0: Estamos en pausa. Agus Bernasconi, Yami Safdie, abriendo esta nueva hora en 94.3. Qué lindo reencontrarnos una vez más. 2 minutos pasan de las 9 de la noche. Y la pregunta, que la están esperando, yo sé. ¿Cómo estás? ¡Feliz martes! 25 de agosto de 2026, Día del Peluquero y la Peluquera. Feliz día para todos. Obvio que si están del otro lado queremos que manden sus mensajes, que nos digan acá estamos. Queremos saber cuál es el corte que más se está usando ahora. Porque en una época, tanto los hombres como mujeres usaban el pelo bastante largo, ¿no? Con flequillo también, los hombres, medio rolingas. Después fue variando eso. Vino otra época donde nos teníamos más de colores el pelo. Bueno, las modas van cambiando. Queremos saber qué onda los peluqueros y peluqueras. Feliz día. ¿Hoy no laburaron? Sí, hoy sí. Hoy sí. Hoy sí, martes. Los lunes a veces hay peluquerías que no abren. Bueno, hablamos de todo un poco en esta noche. ¿Cómo estás vos? ¿Estás cocinando? ¿Estás trabajando? ¿Estás entrenando?
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0: Muy arriba de la energía. Yo... en pausa. Agus Bernasconi, Yami Safdie, abriendo esta nueva hora en 94.3. Qué lindo reencontrarnos una vez más. 2 minutos pasan de las 9 de la noche. Y la pregunta, que la están esperando, yo sé. ¿Cómo estás? ¡Feliz martes! 25 de agosto de 2026, Día del Peluquero y la Peluquera. Feliz día para todos. Obvio que si están del otro lado queremos que manden sus mensajes, que nos digan acá estamos. Queremos saber cuál es el corte que más se está usando ahora. Porque en una época, tanto los hombres como mujeres usaban el pelo bastante largo, ¿no? Con flequillo también, los hombres, medio rolingas. Después fue variando eso. Vino otra época donde nos teníamos más de colores el pelo. Bueno, las modas van cambiando. Queremos saber qué onda los peluqueros y peluqueras. Feliz día. ¿Hoy no laburaron? Sí, hoy sí. Hoy sí. Hoy sí, martes. Los lunes a veces hay peluquerías que no abren. Bueno, hablamos de todo un poco en esta noche. ¿Cómo está?

0: En sus mensajes que nos digan acá estamos, queremos saber cuál es el corte que más se está usando ahora, porque en una época tanto los hombres como mujeres usaban el pelo bastante largo, ¿no? Con flequillo también los hombres, medio rolingas. Después fue variando eso. Vino otra época donde nos teníamos más de colores el pelo. Bueno, las modas van cambiando. Queremos saber qué onda los peluqueros y peluqueras. Feliz día. ¿Hoy no laburaron? Sí, hoy sí. Hoy sí. Hoy sí, martes. Los lunes a veces hay peluquerías que no abren. Bueno, hablamos de todo un poco en esta noche. ¿Cómo estás vos? ¿Estás cocinando? ¿Estás trabajando? ¿Estás entrenando?
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0: Muy arriba de la energía. Yo soy Mar. Como siempre, te voy a acompañar con buenas vibras. Y escucha esta canción. ¡Oh! Nuestra compañera Lola tiene algunos videos hablando justamente de este clásico. Lola, Radio y Coso, así la encuentran. Ellos son ABBA, Dancing Queen.

0: Hey, ¿qué tal mi gente? Yo soy Maluma y en minutos voy a cantar para ti. No te muevas de Radio Disney.
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0: Silvestre Dangond, Emilia Vestido Rojo en tu radio. Hola Radio Disney, soy Fabiana de Lanús. Llegando a casa después de un día largo, después del trabajo, tocó control médico. Gracias por su compañía, saludos. Fabiana, besotes. Aguante Zona Sur. Me encanta. ¿Desde qué otro lugar nos están escuchando? Queremos saber de verdad en qué andan. Y nos pueden contar lo que quieran, porque esto es comunidad, esto es familia. O sea, puedes decirnos, hola, soy Marcela, la verdad es que hoy estoy bajón porque, no sé, porque me cuesta empezar el gimnasio, porque me peleé con mi mejor amiga. O sea, podemos abrir, ¿no?, como un espacio donde podamos charlar, conversar de problemáticas varias. Estás habilitado, habilitada para contar lo que quieras.
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0: A ver qué onda el clima, que no dijimos nada. 13 grados 2 en Buenos Aires, cielo mayormente nublado. Para mañana mínima 10, máxima 19 grados, sin precipitaciones. Pero sí el jueves hay probabilidad de lluvias durante todo el día. Mínima 14, máxima 18 grados y bastante inestable va a estar el jueves. Llega Karim León, desde que te tengo.

0: Set Fire to the Rain en vivo esta versión. ¿Y sabías que Adele ganó 6 premios Grammys en una noche? Esto fue en el año 2012, convirtiéndose en la segunda artista femenina en la historia en lograrlo. La primera fue Beyoncé, y sus premios incluyeron Álbum del Año, Grabación del Año y Canción del Año por Rolling in the Deep. Y hay un dato curioso, que es que hace bastante que Adele no comparte nada en sus redes sociales. Y ella lo dijo en una entrevista en 2024, después de finalizar su residencia en Las Vegas. Dijo: "No tengo ningún plan para nueva música en absoluto. Quiero un gran descanso después de esto y creo que quiero hacer otras cosas creativas por un tiempo". Desde 2024 que Adele no sube y comparte nada en su Instagram. Así que bueno, está bien ese descanso. Posiblemente pronto tendremos novedades de Adele. En un rato, en tu radio, Cruzando el Charco, Maluma y CNCO te cantan a vos. Quédate.
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0: 2001. Maluma y Cani García en esta salsa que escuchás en Radio Disney. 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

0: Che, Sebastián Yatra, canción para regresar. En un rato nada más, más de tus mensajes en vivo. En el 11-22-77-94-30.
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0: todos los géneros. Ahora es el turno de la bachata junto a Luis Fonsi y me despido. Hola Radio Disney, soy Rosita, los escucho desde La Plata, son mi compañía y mi curita al corazón. Qué lindo eso. Bueno, ahora ando acostada en cama y escuchándolos, muy contenta porque en 2 días viene mi amiga de visita. Qué bueno. Qué lindas las amistades. Besos Rosita para vos. Y que descanses mucho. Y está Wandy.
1: Hola Radio Disney, ¿cómo están? Bueno, yo soy Wandy, estoy volviendo de dar clases, doy clases de animación. Y bueno, hace poco me lancé como mi agencia de diseño. Y la verdad, bueno, da un poquito de miedo, pero estoy muy contenta con los resultados que voy obteniendo. Bien. Y nada, la radio siempre es mi compañía todo el tiempo. Así que nada, quería compartírselos, que nada, estoy feliz, estoy emocionada y que animarse a los cambios. Un beso a todos, gracias por la compañía.
0: Obvio, Wandy, un aplauso para vos. Claro que hay que animarse a los cambios. Y está esa famosa frase que dice, si tenés miedo, hacelo con miedo. Y es lo que estás haciendo, así que muy, muy bien. Queremos que nos pases toda la data después, tipo varios reportes, que nos vayas contando cómo va todo. Acá estamos.
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0: Todos los géneros. Ahora es el turno de la bachata junto a Luis Fonsi y me despido. Hola Radio Disney, soy Rosita, los escucho desde La Plata, son mi compañía y mi curita al corazón. Qué lindo eso. Bueno, ahora ando acostada en cama y escuchándolos, muy contenta porque en 2 días viene mi amiga de visita. Qué bueno. Qué lindas las amistades. Besos Rosita para vos. Y que descanses mucho. Y está Wandy.
1: Hola Radio Disney, ¿cómo están? Bueno, yo soy Wandy, estoy volviendo de dar clases, doy clases de animación. Y bueno, hace poco me lancé como mi agencia de diseño. Y la verdad, bueno, da un poquito de miedo, pero estoy muy contenta con los resultados que voy obteniendo. Bien. Y nada, la radio siempre es mi compañía todo el tiempo. Así que nada, quería compartírselos, que nada, estoy feliz, estoy emocionada y que animarse a los cambios. Un beso a todos, gracias por la compañía.
0: Obvio, Wandy, un aplauso para vos. Claro que hay que animarse a los cambios. Y está esa famosa frase que dice, si tenés miedo, haz.

0: Radio Disney, ¿cómo están? Bueno, yo soy Wandy, estoy volviendo de dar clases, doy clases de animación. Y bueno, hace poco me lancé como mi agencia de diseño. Y la verdad, bueno, da un poquito de miedo, pero estoy muy contenta con los resultados que voy obteniendo.
1: Bien.
0: Y nada, la radio siempre es mi compañía todo el tiempo. Así que nada, quería compartírselos, que nada, estoy feliz, estoy emocionada y que animarse a los cambios. Un beso a todos, gracias por la compañía.
1: Obvio, Wandy, un aplauso para vos. Claro que hay que animarse a los cambios. Y está esa famosa frase que dice, si tenés miedo, hacelo con miedo. Y es lo que estás haciendo, así que muy, muy bien. Queremos que nos pases toda la data después. Tipo varios reportes, que nos vayas contando cómo va todo. Acá estamos nosotros acompañando, como siempre, con buenas energías y con canciones. Llega Sabrina Carpenter a tu radio con Espresso.

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Mati Hispano, me voy en 94.3. Vos no te vayas porque la estamos pasando muy bien. 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Y atento al aire de 94.3. Karol G, Bruno Mars con Steel.

0: puesto número 28 del ranking Radio Disney Argentina, Olivia Wall y Coti con Tus Errores. En la última edición, ellos subieron 4 lugares y pueden seguir subiendo y meterse en las 10 canciones más importantes y también llegar a la cima y al puesto más importante, que es el puesto número 1, y todo depende de tus votos.
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0: Todos los sábados a partir de las 2 de la tarde conocemos un nuevo orden de canciones. Quédate con nosotros. En minutos nada más, Marc Anthony, La Quinta Estación y Ricky Martin.
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peor error, la quinta estación en 94.3. Está Sabrina que dice, recién estoy por ponerme a cocinar, estuve laburando todo el día y llegué hace minutos a mi casa. Bueno, a ver qué sale, contanos Sabri, después qué onda, si improvisas algo rápido o si decís, bueno, no, voy a cocinar algo elaborado, ¿ok? Y besos para Majo, que está presente también, que manda su mensaje como cada noche. Gracias Majo por estar. 11-22-77-94-30, 13 grados 12 en Buenos Aires, cielo algo nublado. Y siempre es lindo escuchar a Ricky Martin, ¿no? Esto es Vuelve en Radio Disney.

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0: Ya 5 minutos para las 11. En breve se viene Solo Baladas. Queremos saber en qué andás, así que podés contarlo en nuestro WhatsApp. Y mientras recibimos a Manuel Carrasco y Juanes. Soy de la gente corriente.

Carlos Baute, abriendo esta nueva hora con Todo se Olvida, a 4 minutos de las 11 de la noche, y comenzamos una nueva edición de Solo Baladas en tu radio. 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Te presenta la próxima canción, que es una power ballad de Bryan Adams, de 1993, y es una de las canciones preferidas de él. Según él mismo comentó en una entrevista, la voz concuerda con la canción a la perfección. Solo baladas en 94.3. Bryan Adams, Please Forgive Me.

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0: Pintos, Camila, qué gran colaboración de mí contigo. Y Abel Pintos contó que hizo una lista con el deseo de viajar a conocer a los artistas, a Camila, con quienes quería grabar allá por inicios de 2019. Y dice, me recibieron con mucha generosidad, entre ellos, bueno, este grupo tan lindo con todos sus productores, con toda la gente y los fanáticos recibieron a Abel Pintos para grabar finalmente esta canción que estás escuchando en Solo Baladas en 94.3. Dice presente Maribel.
1: Hola Radio Disney, ¿qué tal Mar? Así como Majo da el presente, yo también acá Maribel de Lugano y un placer escuchar a Ricky. No, lo amo, lo amo. Como siempre escuchando la radio, siempre la tengo a toda hora. Besos.
0: Besos Maribel, que le gusta Ricky Martin. Bueno, hay muchos gustos. Queremos saber en qué andas vos, qué artista te gusta, qué balada te gustaría escuchar también en esta noche. 11-22-77-94-30. Vamos avanzando. A las 11:20 de este martes. A la misma Bizet. Ironic.

0: Nitz, que sigue sorprendiendo en redes sociales mostrando sus ejercicios a sus 62 años. Él dice, puedes lograr tener esta fuerza de forma natural con ejercicio y alimentación. ¿Es más difícil? Sí. ¿Requiere más trabajo? Sí. Pero así es como yo elijo hacerlo y es completamente alcanzable. Y también dijo en varias oportunidades que Mick Jagger fue una de sus principales inspiraciones. Después de observar la disciplina con la que cuidaba tanto su entrenamiento como su alimentación, se inspiró él también para hacer lo mismo. Vamos, Lenny Kravitz, acá lo escuchamos en Solo Baladas con Again.
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Este ya es un clásico de Diego Torres, en Solo Baladas, Penélope, canción que se estrenó el 8 de junio de 1993. Le sonrió. Hermosa canción que compartimos junto a vos. 13 grados en Buenos Aires. Cielo parcialmente nublado. Mañana miércoles, ya mitad de semana, mínima 10, máxima 19. Y cielo parcialmente nublado, bien. El sol ha estado apareciendo, lo cual se agradece muchísimo. Y el jueves, mínima 14, máxima 18, ahí sí hay probabilidad de lluvias durante toda la jornada. Y el viernes, mínima 10, máxima 17 grados, con cielo algo nublado nada más. Todo esto hablando de Buenos Aires. Justamente como el título de la siguiente canción, ella es Tini en tu radio.

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ese piano, Alejandro Sanz, Cuando Nadie Me Ve, versión Unplugged, en esta nueva hora, en este nuevo día. 7 minutos pasan de las 12 y le damos la bienvenida oficial, compañero, mi compañero Alan, sí, a un nuevo día, al miércoles 26 de agosto. Un día lleno de posibilidades y oportunidades. El 26 de agosto se rinde homenaje a aquellos hombres y mujeres del género del cine, televisión y teatro que con su talento brindan lo mejor de sí mismos en el mundo de las artes escénicas. Se celebra hoy el Día Internacional de la Actriz y el Actor. Ellos transmiten la esencia de los personajes que interpretan, con dedicación, con pasión, construyendo espacios para el arte y la reflexión, siendo capaces de transmitir las más profundas emociones. Feliz día para todos los actores y actrices. Bueno, comenzamos una nueva hora. Ya 8 minutos pasan de las 12. Seguimos en Solo Baladas y recibimos a Cristina Aguilera. Por siempre, tú.

Hasta aquí nuestra música y palabras, y pusimos la mejor onda y todo nuestro esfuerzo en hacer la señal de su preferencia. Esperamos que haya sido de su agrado y los invitamos para que en un rato nada más nos volvamos a encontrar. Hasta entonces, transmitió para usted Visión FM 100.5 MHz. Buenas noches.

0: En la General Paz también hay grandes demoras, sentido al Río de la Plata desde Liniers hasta Villa Urquiza, se registra un choque a la altura de Alvarelo que genera también demoras en el lugar. La congestión también se encuentra en la Panamericana, luego de la unión de los ramales, es por un accidente a la altura de la 202 que genera grandes demoras en el lugar. También hay marcha muy lenta para ingresar a la ciudad de Buenos Aires en la Buenos Aires-La Plata. A todo esto, en cuanto a los trenes, el San Martín circula con demoras y cancelaciones. El resto de los trenes y subtes con normalidad.
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2: La llegada de aire muy frío deja mal tiempo en la cordillera de los Andes. Particularmente la provincia de Mendoza continúa bajo alerta meteorológica naranja por nevadas. El fenómeno meteorológico estará acompañado por viento fuerte en altura. Y además, el viento se extenderá a las provincias de Cuyo y el norte de la Patagonia, donde también hay alerta amarilla. Las provincias de Mendoza, Catamarca y La Rioja tendrán viento sonda intenso esta tarde. Mientras tanto, se espera que el tiempo desmejore mañana en Buenos Aires, hoy con una máxima de 18 y mañana con probabilidad de lluvias y tormentas. Lucas Berengua, Meteorología, Radio La Red.
0: 8 de la mañana, 6 minutos, en la ciudad de Buenos Aires, la temperatura 10 grados, 8 décimas, humedad 81%, cielo parcialmente nublado.
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0: Buenos días, ¿qué tal? ¿Cómo les va? ¿Cómo andan? Aquí estamos comenzando la mañana en compañía en este día miércoles 26 de agosto. Miércoles 26 de agosto, comenzando una nueva jornada en la mañana en compañía. 11 grados 7 décimas la actual temperatura, cielo cubierto por ahora, sí, la humedad 73%. Hectopascales 987 la presión barométrica a esta hora, Por lo tanto, estos son los datos en el centro de la ciudad de La Mar, que para hoy, ¿qué nos dice la autoridad de cuencas? A ver, estamos actualizando. Dice parcialmente nublado, 19 grados de máxima para el día de hoy. Podemos tener algo de viento, cerca de 25 a 30 kilómetros de intensidad de viento del oeste. Puede haber algunas ráfagas un poquito más fuertes durante el día. Para la noche, cielo despejado, también con viento y algunas ráfagas un poco más fuertes, ¿no? Mañana jueves, inestable, 19 de máxima para el día de mañana. El viernes vuelve el cielo cubierto con una máxima de 17 grados, viento cerca de los 15 a 20 kilómetros del oeste. Para el día sábado, posibles tormentas en la zona del Valle Medio. Atención, posibles tormentas, dice el pronóstico para el día sábado, 18 grados de máxima. El domingo, inestable, una máxima de 20 grados para el día domingo. Son los datos que nos está dando en el día de hoy la autoridad de cuencas. Por supuesto, recién estamos promediando la semana. Puede haber algunos cambios, como suele ocurrir en el transcurso de la semana, ¿sí? Estamos haciendo la mañana en compañía, el comienzo de la mañana de la radio, saludando como todos los días lo hacemos con aquellos que ya están trabajando, por supuesto, también manejando el Uber, el taxi, manejando también la combi, el colectivo, manejando el camión por nuestras zonas también, saludamos a vos que ya estás trabajando en el hospital, estás trabajando en las clínicas, en los sanatorios, en los consultorios médicos, de distintas profesiones, también saludándote a vos que ya estás en el campo, que estás en la chacra trabajando. Para vos que ya estás en las estaciones de servicios, en las escuelas, colegios, en los municipios, en las oficinas provinciales, nacionales también. A vos que ya estás en el comercio, en la empresa, buen día para todos. Por supuesto, saludándote a vos también, que ya estás iniciando la tarea como albañil, como electricista, como plomero, también como gasista, como carpintero, distintas profesiones también que ya están iniciando sus tareas en las panaderías, también de hace ya un tiempo, de hace algunas horas a esta parte, para vos jubilado y pensionado también, buena jornada, claro que sí, para aquellos que de alguna manera están ya en los talleres mecánicos, en las gomerías, buen día. ¿Cómo anda, amigo Sandoval? Allí en la localidad de Coronel Belis, le espero que bien, seguramente rumbo a la tarea de todos los días. Saludamos a Javier allí en la ciudad de Chuelechuel, saludándote a vos también, Héctor, Claudio allí en Beltrán, a Rodrigo también saludándolo allí en la rotonda de la ciudad de Beltrán con sus tareas. Así que bueno, así estamos iniciando esta mañana de radio, esta mañana en compañía, hasta las 12:30, las 8 de la mañana con 21, 8 de la mañana con 21. Hoy hay partidos por la Copa Sudamericana de Fútbol, hoy juega River Independiente, Independiente Santa Fe, claro que sí, de Colombia, que viene, usted ya está escuchando el spot también aquí en la radio, de la transmisión del partido. Hoy se inicia, el partido comienza a 21:30, pero bueno, nuestra transmisión va a comenzar un rato antes, para vivir la previa de este partido, que para River es un partido de alguna manera muy importante, porque aquí se juega el pase también a los cuartos de final. Recordamos que el primer partido de ida se jugó en Colombia la semana pasada y empataron 0-0. Este es el partido de vuelta. El que gane de estos equipos, River o Independiente Santa Fe de Colombia, va a enfrentar a Vasco da Gama, que está esperando ya en la llave, está esperando al ganador entonces de este partido, ¿sí? Con respecto a esto al día de hoy de la Copa Sudamericana, mañana no hay partidos de en este caso de la Copa Sudamericana de fútbol, sí lo hay en el día de hoy. Hoy miércoles tampoco hay fútbol por la Liga Profesional de Argentina, tampoco el jueves, sí, y recién el viernes comenzando la fecha. El viernes comenzará con Unión de Santa Fe y Sarmiento de Junín, y Boca juega con Lanús. Boca juega con Lanús el día viernes 21:30. El día sábado está jugando Deportivo Riestra, Vélez Sarsfield, Rosario Central Gimnasia, Huracán, Estudiantes de Río Cuarto, Atlético Tucumán con Belgrano, y Talleres de Córdoba juega con Central Córdoba de Santiago del Estero. Son partidos que se juegan entre el viernes y sábado, con respecto a los partidos ya programados de la Liga Profesional de Fútbol.
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0: rumba. Las 8 de la mañana 24, 8 de la mañana 24. Estamos comenzando esta mañana en compañía. Como decíamos, con todo lo que tiene que ver con nuestra región y también en nuestra provincia de Río Negro. Alerta, por supuesto, en Río Negro por el cierre de sucursales del Banco Provincia Neuquén, tema que ya lo comenzamos a tratar nosotros aquí en la mañana en compañía, ayer o anteayer, no me acuerdo bien, pero un tema que, de alguna manera, en nuestra región tiene que ver. ¿Por qué? Porque hay una sucursal en la ciudad de Cholechuel, más allá también ya del cierre del Banco Macro, que se ha originado. Ayer charlamos con la gente del gremio de la bancaria, que nos explicaba desde su óptica qué es lo que habían hecho hasta ahora y qué es lo que puede pasar. Ellos, por supuesto, que su tarea, ¿cuál es? Su tarea es defender al empleado bancario. No está en el tema de qué puede pasar si se cierra el banco, la sucursal, qué puede pasar con los clientes, con toda la gente que también opera con el banco. En eso ellos no se meten, no es un tema de ellos. Lo dejó claro ayer el secretario general de la bancaria allí de la ciudad de General Roca, que habló con nosotros y explicaba justamente, ¿no? Ayer también hizo algún tipo de declaraciones el legislador Berros. Dijo: cerrar sucursales bancarias en nuestras localidades no es solamente bajar una persiana, es retirar presencia del Estado, afectar puestos de trabajo, profundizar la exclusión financiera, y advirtió que la decisión tendrá consecuencias que exceden a los trabajadores directamente afectados. Acá no estamos hablando solamente de una cuestión contable, estamos hablando de comerciantes, de productores, de emprendedores, jubilados y familias que necesitan tener un banco cerca para desarrollar su vida cotidiana y su actividad económica. Está también lo del otro lado, que te dicen, bueno, para nosotros la sucursal, en este caso, supongamos, de Chuele, no es rentable, perdemos plata, no tenemos clientes suficientes para solventar una cartera y una entidad que esté abierta, tenemos muchos gastos de alquiler, de canon, de todo lo que tienen que pagar el banco precisamente para que funcione. Bueno, están las dos partes. Por ahora esto sigue igual. Se acuerdan que ya también pasó con el Banco Macro. Y bueno, eso está, por supuesto, por ahora también está ya definido, ¿no? Con respecto a este tema. Bueno, hacemos un punto ahí. La legislatura Río Negro va a sesionar el 3 de septiembre, es la semana que viene, y se va a centrar en el traspaso de las rutas. Además del tratamiento vial, el Ejecutivo podría remitir el proyecto para crear un ente único regulador de servicios públicos. Puede llegar a pasar. La legislatura entonces va a sesionar el próximo jueves, 3 de septiembre, y se va a tratar, entre otras cosas, el convenio entre la provincia y el Gobierno Nacional, el traspaso de la 22 y la 151, que se perfila como el principal proyecto de la jornada y relevante también. Todavía no fue remitida al Parlamento la iniciativa, aunque el gobernador adelantó su inclusión en el orden del día durante el encuentro que mantuvo ayer en Chipoleti con intendentes, legisladores y otros referentes en el marco de la presentación del entendimiento alcanzado con la Administración Nacional. Ayer, justamente, fueron citados los intendentes, por ejemplo, de la traza de la 22. Aquellos intendentes que están a la vera de la Ruta Nacional 22 fueron invitados ayer a Chipoleti para participar, igual que legisladores y otros referentes, de la presentación del entendimiento alcanzado con la Administración Nacional. Allí quien, de alguna manera, expuso ante los presentes fue el gobernador de la provincia. El paquete vinculado con las rutas también contempla un pedido de declaración de emergencia vial que posibilitaría medidas administrativas excepcionales y la autorización para la obtención de un crédito de 60 millones de dólares para las acciones proyectadas sobre esas dos rutas nacionales. Esto, reitero, tiene que ver precisamente con este tema. La incorporación de otros proyectos impulsados por el Ejecutivo, en cambio, todavía no está confirmada, pese a que algunos ya fueron anunciados o se encuentran en etapa de preparación. Entre las iniciativas con mayores posibilidades de llegar al recinto aparece el proyecto para crear un único ente regulador de los servicios públicos provinciales. El organismo de carácter autárquico concentraría funciones que actualmente se encuentran distribuidas entre distintos organismos, entre ellos el DPA y el EPRE, por ejemplo, ¿no? Por lo tanto, también está concluido y bajo análisis para su eventual remisión a la legislatura el proyecto de reforma de la ley de carnes. La modificación permitiría la comercialización en carnicerías de carne proveniente de especies silvestres, entre ellas el jabalí y el guanaco. Así que bueno, las comisiones también comienzan a reunirse el lunes para dictaminar y preparar expedientes para la sesión, pero el temario podrá incorporar proyectos que ya fueron aprobados en primera vuelta. Así que bueno, ya están preparando la sesión de la próxima semana, varios temas, varios proyectos por alcanzarse para su aprobación en la legislatura de Río Negro.
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0: Ustedes saben que hoy me estaba enviando una imagen, y le agradezco a Lucas Frank, en la cual me comunicaba que ya se puede ver el agua en el secundario Canal 4, el cementado de Beltrán, para que usted se oriente y para que lo pueda observar. El ya conocido cementado de Beltrán ya está corriendo el agua, de a poco se va también incorporando el agua ya en el secundario número 4. El consorcio Los Pioneros ya tienen también en su radar, en su área de trabajo, ya también han sido incorporados precisamente, justamente comenzó ya la tarea, por los canales del consorcio Los Pioneros, ¿no? Comenzó la habilitación de los canales secundarios para la nueva temporada. La apertura progresiva va a permitir garantizar el abastecimiento de agua en las zonas productivas del Valle Medio, en este caso. Y el canal secundario 1 del consorcio Los Pioneros, que tiene una extensión de 8 kilómetros y un caudal de diseño de un metro y medio cúbico, este martes ya 25 comenzó, en el día de ayer, el proceso de habilitación de los canales secundarios del sistema de riego, ¿no? Esto corresponde al consorcio Los Pioneros, ¿sí? Tiene una extensión de 8 kilómetros el canal número 1, así que con su habilitación se puso en marcha el cronograma de apertura de los canales secundarios, un proceso que va a continuar de manera progresiva en los próximos días, así que hay que estar atentos a todo lo que vaya ocurriendo entonces en materia del abastecimiento ya del agua por los canales, ¿sí? Así que bueno, estén atentos aquellos que de alguna manera están esperando, ¿sí?, esta tarea que la está llevando a cabo la gente del agua, que todos los años está encargado de este tema. Así que bueno, ahí estamos. Las 8 de la mañana con 34 minutos, 8 de la mañana, 34 minutos. Estamos haciendo Tu Mañana, La Mañana en Compañía. Recordamos que ya el INTA está anticipando capacitaciones y alerta a productores para las próximas heladas, o por las próximas heladas en el Valle Medio. Ojalá que no lo hubiere, pero bueno, ya está el INTA trabajando aquí del Valle Medio con respecto a este tema que hemos charlado también aquí en la radio en las últimas horas, preparándose para el posible riesgo de heladas tardías, especialmente en cultivos de carozo, ¿no? Así que la gente del INTA lleva adelante una serie de actividades de capacitación destinada a productores y trabajadores del sector, mientras comienza a advertir sobre la necesidad de tomar precauciones frente a las condiciones climáticas que se esperan para las próximas semanas, ¿no? Hay que estar atento a todo lo que vaya sucediendo también en este ámbito, porque, bueno, comienzan las fechas, comienzan las tareas de esa manera. Así que, bueno, ahí estamos, ahí vamos avanzando nosotros también con estos temas. Tratamos de todos los días fortalecer justamente los temas vinculados a la producción, a los productores. Estamos ya pronto también a esta etapa de, como todos los años, ¿no?, de tener quizás un riesgo sobre el tema heladas, y para eso seguramente todos nos estamos preparando. Cuando digo todos, digo los productores, digo las empresas, nosotros también como medio de comunicación. Así que bueno, así estamos. 8 de la mañana, 36. 8 de la mañana, 36. Hacemos la pausa aquí en La Mañana en Compañía. A la vuelta venimos con todos los números de lo que pasó anoche en el sorteo de las quinielas. Y luego tendremos la grajea del humor. Tendremos también los principales títulos.
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2: 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Exactamente las 8 de la mañana, 49. 8 de la mañana, 49 minutos. Estamos haciendo La Mañana en Compañía y vamos con lo que pasó anoche en el sorteo de las quinielas aquí en la... En la zona, por supuesto, en los sorteos de anoche, vamos a ver qué ocurrió con la nocturna neuquina. A la cabeza, según los sueños, ha sido para los sobrinos el 68, 668, le siguen hasta el décimo lugar, 691, 016, 868, 070, 679, 587, 495, 101,
10: 1.524. A la cabeza, 7.668. Pasamos a la nocturna, pero de la provincia de Buenos Aires, porque fue para el ahogado, el 58, 858. Le siguen hasta el décimo lugar el 768, 188, 485, 458, 225, 964, 910, 602 y 689. A la cabeza, 2.858. Pasamos ahora a la nocturna de la Rionegrina. A la cabeza fue para el médico el 92, 892. Le siguen hasta el décimo lugar el 328, 071, 872. Luego el 354, 411, 632, 696, 859 y 923. A la cabeza, 3.892. Por último, en la ciudad, a la cabeza, sí, es el marido, el 96, 196. Le siguen hasta el décimo lugar el 337, 596, 803, 470, 125, 330, 234, 157, 088. A la cabeza, anoche en la Nacional, 2.196. 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
15: Peligroso tenía el capitán, fama de peligroso, más peligroso que cirujano con hipo. No sabe lo que era este capitán, era terrible. Nunca le había tenido temor a ningún adversario, enemigo, nada, nada. Y cuenta la historia que una vuelta estaban navegando por los mares del capitán Bravo con su marinero, ¿no? Y aparece un barco pirata enemigo. Oh, la tripulación le agarró un sogato y dice, ¿qué hacemos ahora? Y el capitán Bravo miró a su grumete y le dijo, tráigame mi camisa roja. Y el grumete, sí, señor, yo le dejo la camisa roja. Y se fue. Y le trae la camisa roja y empiezan a espadear, espadear, espadear, hasta que los enemigos se van porque los vencieron. ¡Ja! ¡Fantástico! Otra vuelta iban navegando los siete mares y no aparece un pirata enemigo, un barco pirata. Aparecen dos barcos piratas. ¡Ay! La tripulación se agarró un sogato. No sabían qué hacer. Y miraron de vuelta el capitán y el capitán dice, bueno, la mira el grumete y dice, tráigame la camisa roja.
16: ¡Sí, señor! ¡Yo le traigo la camisa roja!
15: Y se iba corriendo y le traía la camisa
16: roja. ¡La camisa roja!
15: Y estaban espadeando y espadeando y qué sé yo. Y le ganan a los dos barcos piratas. Y un día estaban aburridos ahí en la cubierta del barco, tomando unos mates con mi cochito, torta frita, y estaban charlando y entonces el grumete dice, capitán, ¿por qué siempre me pide la camisa roja cuando aparece los piratas enemigos, no? Y hablaba así. Si yo le pido la camisa roja a usted, dice, porque la camisa roja disimula mi sangre. Entonces mi tripulación, esta vez valor, pero yo va a salir, mi tripulación no me ve la sangre, me disimula la sangre, y entonces ellos pierden el miedo y combaten con valor.
16: ¡Muy bien! ¡Lo felicito!
15: Y dice que iban otro día navegando los siete mares y aparece no un barco pirata. Oye, no dos. Aparecen 10 barcos piratas. Los monos estaban con un sogaki y lo miran al capitán. Y el grumete lo mira al capitán y dice, ¡ya sé, le traigo la camisa roja! ¡No, tráeme los pantalones marrones!
10: 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De la mañana, 54 minutos, y comenzamos con los principales títulos aquí en la mañana. El diario La Prensa dice, murió un operario y otro está grave tras una descompresión en Vaca Muerta. Guerra económica, Canadá impone aranceles de hasta el 50% a producto de Estados Unidos. Otro de los títulos, Adorni logró extender 15 días el plazo para justificar su patrimonio. Luis Caputo pidió que la justicia actúe sobre periodistas que mienten, dice ahora. El gobierno reafirmó la vigencia de los tratados con Chile sobre el estrecho de Magallanes. Dejamos el diario La Prensa, vamos con el diario Clarín en el día de hoy. Renunció el jefe de la aduana, un hombre de Santiago Caputo. Hasta anoche el gobierno no lo confirmó, era un funcionario de perfil técnico. Fijan un nuevo régimen para los deudores con billeteras virtuales. Ahora el ministro Caputo quiere una ley que castigue a los periodistas. Las estrellas de la selección entre silbidos y futuro en dudas. Dejamos el diario Clarín, vamos con página 12 en el día de hoy. La operación de Milei y Galperín para desentenderse de la crisis por los créditos en mora. Un ex funcionario de Macri que ahora trabaja para Mercado Libre fue el encargado de intentar instalar en redes sociales, con apoyo oficial, que ni el gobierno ni la empresa de Galperín tienen responsabilidad en el récord de morosidad que ahoga a millones de familias argentinas. Por supuesto, deja de lado la enorme caída en los ingresos populares y las tasas usurarias aplicadas. Controversia con Galperín por la explosión de morosidad, la respuesta de Cepa a Mercado Libre. La mordaza avanza y la libertad retrocede. River se juega ante Santa Fe, mucho más que el pase a cuartos. Diputados entre la agenda libertaria y la de las problemáticas sociales. La expareja de Cerimedo confirmó que va a declarar, dijo: voy a contar lo que sé y aportaré las pruebas. La declaración de dos ex ejecutivos de Techín, plagada de contradicciones. Dejamos este diario, vamos con otras tapas de diarios del día de hoy. Vamos con Olé Deportivo, dice: ¿por qué no pensar en jugar una copa? Con sus gritos, el goleador de Clausura se ilusiona con hacer historia con Gimnasia de Mendoza. Boca, lean lo que viene, Paredes, mejor de la molestia, le dijo al Vasco que está listo para el viernes. El partido de su vida, hoy versus Santa Fe, 21:30, Otamendi, Correa y Montiel figuras al rescate, hoy ingresan como titulares. El diario Río Negro, sí, en el día de hoy, dice: nació en la Patagonia, empezó escribiendo obras en las escuelas y hoy dirige la serie de Moria Kazán para Netflix. Reformas del Banco Central e Inocencia Fiscal 2, los dos ejes que marcarán el super miércoles en diputados. Luis Caputo va a anunciar nuevas medidas económicas en conferencia de prensa. ¿A qué hora habla? Después le informamos. Aniversario de Campo Grande, el perfil industrial suma oportunidades. En medio de la presión opositora, el gobierno ratificó que no apoyará ninguna ley contra la morosidad. Seguimos avanzando en más títulos aquí en la mañana. ADN, la agencia de noticias de Río Negro, dice hoy: advierte que Calcatreu no genera el impacto esperado. Estatuto y salarios en agenda, UNTE reúne su congreso. Polémica por el arribo de un petrolero británico a Ushuaia, lo permitió el gobierno nacional. Dejamos este título también, vamos con 7 en punto, portal informativo aquí de la región, dice: Beretimier presentó el plan para el manejo de las rutas y el traspaso del tren del Valle. Confirman el cierre del Banco Provincia de Neuquén en Chuelechuel.
17: Suele avanza hacia la finalización de la rotonda y sus accesos. Comenzó la habilitación de los canales secundarios en la Isla Grande. Finalmente, hoy Valle Medio tiene estos títulos en esta jornada. Peregrinación por el 140 natalicio de Ceferino. Taller de construcción de invernaderos. Nueva iluminación en el Parque Ceferino. Principales títulos aquí en La Mañana en Compañía. Son las 9 de la mañana, un minuto, la temperatura 12 grados 3 décimos. 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
19: 10 grados 8 décimas la temperatura actual, 81 el porcentaje de la humedad.
18: Nacionales.
20: El gobierno confía en dar hoy media sanción a la reforma del Banco Central y la nueva ley de inocencia fiscal.
19: La sesión comenzará a las 12 y también incluirá el Tratado Internacional de Patentes y la iniciativa para declarar a distintas ciudades del país como capitales nacionales, entre ellas la declaración de Buenos Aires como capital nacional del teatro.
20: La oposición pretende, por su parte, debatir las iniciativas sobre desendeudamiento familiar y discapacidad, a pesar de que no están en el temario.
19: Javier Milei se reunió antes con los legisladores de La Libertad Avanza.
20: El presidente mantuvo un encuentro de casi dos horas que tuvo como uno de sus principales ejes el presupuesto 2027 y la estrategia parlamentaria del oficialismo.
18: Economía.
19: Expectativa por la conferencia de prensa de Luis Caputo con anuncios de medidas para impulsar los créditos hipotecarios.
20: Será antes de la sesión en el Congreso y el ministro de Economía brindará detalles del esquema que ya había adelantado, que involucra al Fondo de Garantía de Sustentabilidad del ANSES para dar más previsibilidad al fondeo de los bancos.
19: Mañana habrá una nueva licitación de deuda para afrontar vencimientos por 12.6 billones de pesos hasta 2027.
20: Economía ofrecerá instrumentos de vencimientos cortos a tasa fija, ajustables por serie de cobertura cambiaria, y la expectativa del mercado está puesta en si será una renovación total para limitar el dólar o parcial para bajar la tasa.
19: Nuevo régimen para los deudores de billeteras virtuales.
20: Permitirá que tanto bancos como proveedores no financieros de créditos puedan debitar de la cuenta de los clientes la cuota pendiente de un préstamo que no podrá superar el 30% del ingreso y deberá tener su consentimiento.
19: El Central les había dado plazo a las entidades financieras y las fintech hasta el próximo lunes 31 de agosto para implementar este nuevo sistema.
18: Judiciales.
20: Piti Álvarez cambió de abogados y busca la nulidad del juicio.
19: Informa Martín Buratti.
18: Móvil.
21: Los nuevos letrados del Piti Álvarez, Javier Ignacio Baños y Sebastián Queijeiro, asumirán hoy a las 9, después de un cuarto intermedio, la defensa del cantante con un cambio rotundo de estrategia. Los letrados buscarán un juicio por jurados y la suspensión del proceso actual, porque el ex líder de Intoxicados, según ellos, no estaría en condiciones psíquicas y cognitivas. Además, realizarán un pedido para que sea sometido a una evaluación completa en salud mental. Álvarez participaría del juicio hoy de forma virtual. Recordemos que está acusado de asesinar de 4 tiros a Cristian Maximiliano Díaz en 2018. Desde el juzgado criminal y correccional número 4 del barrio de Tribunales, Martín Buratti, Radio Rivadavia.
0: Detuvieron a 15 agentes del servicio penitenciario acusados por torturas y abusos a las presas en Magdalena.
19: Ordenaron allanar los domicilios de los imputados, 7 hombres y 8 mujeres, entre las que se encuentran altos mandos como la jefa de vigilancia y tratamiento, la subjefa y la jefa de requisa.
1: Internacionales.
0: Cayó el petróleo ante la expectativa de un acuerdo entre Irán y Omán para reabrir el estrecho de Hormuz.
19: Los futuros del Brent bajaron 2,6% hasta los 86,28 dólares por barril, mientras que el WTI de Estados Unidos perdió 2 dólares con 8 centavos y quedó en los 80,29 tras perder más del 3% ayer, por lo que el mercado acumula ya 2 jornadas consecutivas de descenso.
1: Deportes.
0: River se juega el pase a cuartos de final de la Copa Sudamericana.
19: A partir de las 21:30, el millonario recibirá hoy a Independiente Santa Fe de Colombia, con la serie igualada sin tantos, en un partido clave para la continuidad del técnico Eduardo Coudet.
0: Independiente Rivadavia y Aldo Civi jugarán hoy por la Copa Argentina.
19: Se enfrentarán en cancha de Banfield desde las 19:15 y el ganador jugará en cuartos de final frente a Atlético Tucumán.
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1: Bueno, las 9 de la mañana con 16 minutos y esta cortina me lleva a la localidad de Chimpay para dialogar en principio con el padre Tono Sánchez, que está en línea. ¿Cómo le va, padre? Buen día.
2: Hola.
1: Buen día, padre. ¿Cómo le va?
2: No se escucha mucho.
1: Bueno, ahí le vamos a dar... Hay más retorno. ¿Me escucha ahí?
2: Sí, se va la voz, pero es bien. Buen día.
1: Buen día. ¿Cómo le va? ¿Cómo se están preparando? Lo hablábamos esta semana, ya que en esta apertura, hablábamos esta semana, al comienzo de la semana, de cómo, bueno, se va perfilando la localidad, el parque, con respecto a esta nueva festividad.
2: Sí. Realmente... a pesar de haber estado con tanto tiempo de lluvia, es decir, que las actividades rurales, las actividades de campo se achican un poco, se

0: importan, se puede hacer algo, otra cosa, ¿no? Pero creo que el parque se presenta bien, está tranquilo, y ahora ya desde hace unos días comenzando a aparecer y a estar contentos los peregrinos que están llegando.
1: Claro.
0: Ahora viendo algunos que llegan el colectivo de esta mañana, con las dificultades del hospedaje, sobre todo.
1: Uh-huh.
0: Pero bien, ilusionados, esperanzados y con las ganas de cumplir con el beato y de compartir también esa experiencia religiosa.
1: Bueno, desde el ámbito eclesiástico, ¿cómo están los preparativos?
0: Mira, los eclesiásticos ya están las personas responsables, lógicamente que está el padre Esteban,
1: sí.
0: Ha llegado ya el padre Pedro Naramuena, que es un poquito el animador de algunos de los momentos,
1: sí.
0: Y ya ahora, dentro de 2 horas, comenzamos la primera misa, que en los cuales va a estar el colegio Luz Beltrán, el Sagrado Corazón de Jesús, y de ahí ya después ahora creo que lo haremos dentro del santuario, a pesar de que sean 400 chicos, porque va a estar un poquito más calentito y a la mañana hace fresco. Hace paraditos y para estar ahí al aire libre, me parece que vamos a buscar un lugar más protegido.
1: Bueno, ya lo están previendo entonces.
0: Sí. Ya casi está definido. Cuando pueda comunicar con, lógicamente, los responsables, ya definimos. Porque es mejor para los chicos, y además vienen también preescolar, aunque dicen que ellos nunca tienen frío, pero el frío de la laguna penetra un poquitito.
1: Seguro.
0: Por la humedad.
1: Seguro. ¿Puedo charlar con el padre Esteban, si está por ahí?
0: Sí.
1: Gracias, padre. Muy amable.
0: Que me acompañara y está con la palabra en la boca.
1: Bueno.
0: Bien, acá está el obispo Esteban.
1: Bueno, gracias,
0: Gracias.
1: Chao, hasta luego.
2: Buen día.
1: ¿Cómo le va?
2: Saludos a la audiencia, a ustedes. ¿Cómo anda? ¿Cómo cumple, Ceferino?
1: ¿Cómo le va, obispo? Buen día, Los saludamos desde acá, desde Misión FM de La Marque. Bueno, un poco para ya estar entrelazados y de alguna manera también ya compartiendo estos ya días previos a la festividad central, ¿no?, de lo que va a ser Ceferino este año, más allá del día especial del día de hoy, ¿no?
2: Perfecto, sí, ciertamente es una fecha muy marcada en el andar del año, y hace más de un mes que mucho más que se está preparando esta fiesta, y bueno, ya llegamos hoy, cumpleaños Ceferino, que es un día muy especial, y con la mayoría del pueblo lo vamos a estar celebrando sábado y domingo, que son los días principales de nuestra peregrinación. Pero ya hoy se vibra ese clima de fiesta, de gratitud, de alegría, por justamente el regalo de Ceferino, que cada año lo vamos descubriendo más como un regalo para todos, especialmente, bueno, para nuestra Patagonia, pero Ceferino ya es de todos, así que lo vamos descubriendo como un regalo de Dios, un mensaje de Dios para nuestro caminar, y eso es lindo, saber descubrir al otro, en este caso Ceferino, como un regalo que nos ayuda a caminar y al mismo tiempo descubrirnos cada uno, que debemos ser también un regalo para los demás, no motivo de tropiezo, sino de aliento, de esperanza. Así que ojalá que esta fiesta de Ceferino nos entusiasme más a ser compañero de camino, ayuda para los demás.
1: ¿Cómo viene la programación de cara al fin de semana? Se va a iniciar ya hablábamos en estos días de lo que va a suceder hasta el viernes, pero bueno, el sábado también hay actividad muy especial en el parque, ¿no?
2: Sí, bueno, el sábado y domingo son los días principales.
1: Sí.
2: En la noche del viernes al sábado llegan muchos jóvenes. distintas parroquias de nuestra Patagonia, viene desde de Chosmalal, del Alto Valle, de las costas ya de San Antonio, de Viedma, jóvenes que vienen a participar a esta fiesta. El sábado a la mañana están en la escuela secundaria con un momento para ellos donde tratan de encontrarse con Ceferino y ver qué les dice hoy a ellos Ceferino después de 140 años. Uh-huh. Así que es un momento muy lindo. Después a mediodía ya está la primera misa de los peregrinos a las 11 de la mañana, que es como que arranca, podríamos decir así, el corazón de la fiesta. Hacia la tarde, primera hora de la tarde, los jóvenes vienen también junto a Ceferino en el parque y reciben un envío misionero y recorriendo las distintas carpas, casillas rodantes, fogones donde están los peregrinos, llevan su saludo, su alegría y un mensaje escrito que se entrega a cada peregrino que lo desea, como para llevar un poquito el mensaje de Ceferino para este año 2026. Uh-huh. Después a la tarde, a las 16 horas, nuevamente la misa del peregrino, que reúne mucha gente, compartir un lindo momento junto como peregrino y junto a Jesús Eucaristía. Y después hay un programa interesante, este año distinto, en el polideportivo. Va a haber sucesivos dos espacios de diálogo, de reflexión sobre algún tema que hace a nuestra vida de peregrinos, de ciudadanos. Un tema es todo el tema de la inteligencia artificial, esa herramienta tan maravillosa, podríamos decir así, pero también tenemos que aprender a usarla, a ver sus límites, sus riesgos. Así que un espacio lindo preparado con mucho cariño por algunas personas, y se abre un debate, preguntas. Un texto inspirador de ese momento va a ser la carta que el Papa nos regaló, la carta encíclica de ese tema. Y a continuación, otro tema así de compartir y reflexionar, bueno, todo el tema del consumo de sustancias nocivas, las adicciones. Uh-huh. Ver esta realidad tan fuerte en nuestra sociedad, ver propuestas de ayuda preventiva y de curación, de acompañamiento de quienes están afectados por esa problemática. Esto aproximadamente hasta las 19 horas será este espacio, en un salón hermoso con calefacción, así que ahí uno puede participar si el día está medio destempladito. Y a las 19, bueno, tenemos el momento de oración en el templo del Parque Santuario, en ese momento de oración junto a Jesús Eucaristía. Terminado ese momento, a las 20 está la ceremonia del fuego, acompañado con algunos hermanos mapuche que vienen de Patagones. Ellos nos ayudan a reunirnos en torno al fuego, escuchar el mensaje que el fuego nos invita a pensar, a abrirnos. Terminado esto, está en el polideportivo nuevamente el encuentro para compartir la música, la alegría y una rica sopa que nos prepara Cáritas. Y así vamos terminando el sábado para descansar un poco, y así el domingo arrancar temprano para estar en la Cruz del Quinto Centenario junto a la Ruta 22. Allí la oración de la mañana, al Parque Santuario, donde está la misa central a las 11 horas. Luego compartir el encuentro con la imagen de nuestro Ceferino, compartir el almuerzo, la mateada, la charla, la bendición. Y a las 16 horas, la misa de despedida de los peregrinos. Un poco el programa se mantiene así, y bueno, tenemos toda la expectativa de poder brindar a los peregrinos lo que más ellos están buscando y necesitan.
1: Obispo, en cuanto a la actividad del domingo temprano, siempre, ¿a qué hora está confirmado allí en Ruta 22?

0: Y de las 5 de la mañana ya están los hermanos del Isle con el pollito prendido, con el mate cocido para ir recibiendo a los que llegan. Pero alrededor de las 7 de la mañana empieza la oración, y cuando ya empieza a clarear un poquitito, la oración de la mañana con el fuego, y a las 9 sí se arranca el caminar. Ya la policía corta la ruta, cruzamos la ruta 22 y tomamos lo que se llama el Camino del Peregrino, que une la Cruz del Quinto Centenario con el pueblo de Chimpay. Así que el punto de partida es a las 9 y antes ya nos vamos reuniendo, cantando, rezando, compartiendo algo, un momentito así de la previa, como se dice, antes de arrancar para el pueblo.
1: ¿Quién va a estar encargado del mensaje central en el parque?
0: Bueno, este año la misa de 11 la voy a presidir yo, vamos rotando. El año pasado lo había invitado al padre obispo Marcelo Colombo, arzobispo de Mendoza, presidente de la conferencia episcopal. Este año, como obispo del lugar, presidiré yo, y bueno, así vamos turnándonos, tratando de escuchar qué es lo que es Seferino, qué es lo que Jesús quiere regalarnos cada año. La palabra de Dios siempre es la que nos inspira, la palabra de Dios de ese domingo es la que nos ilumina, y a partir de allí tratamos de compartir un pensamiento, sabiendo que cada peregrino va como recibiendo algo muy especial. Eso es interesantísimo, uno va escuchando a los peregrinos, dice, este año yo sentí esto, otro dice, yo vine y escuché aquello, eso me hizo bien esto, esto, aquello. Es decir, cada uno va teniendo una experiencia, un mensaje muy propio, y así tiene que ser.
1: Está bien. Bueno, padre, lo dejamos porque, bueno, ya nosotros vamos a estar con la transmisión también central.
0: Lo esperamos y gracias por acompañar a los peregrinos, y qué lindo por el medio, por la radio, ir alentando a los peregrinos, también invitarlo a que circulemos con mucho cuidado las rutas, evitar accidentes, evitar, las rutas no están muy buenas, mucho tránsito, así que ustedes pueden hacer mucho también por los medios. Nosotros acá también insistimos que cada uno sea cuidadoso para que todos podamos volver el domingo a la noche, el lunes a nuestras casas con la alegría de haber vivido una linda fiesta, en el respeto, en el cuidado. Así que ojalá ustedes sean multiplicadores de ese llamado al cuidado que tenemos que tener unos a otros, más en esta oportunidad donde se duplica, se triplican los vehículos, la gente. Así que bueno, nos estaremos viendo. Un abrazo, bendición.
1: Gracias, igual para usted. Las 9 de la mañana con 31, el obispo Esteban Lasague aquí charlando con nosotros en la mañana en compañía. 9 de la mañana, 31. 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

0: Bueno, las 9 de la mañana con 38 minutos, ¿eh? La temperatura a esta hora de la mañana es de 12 grados 8 décimas, mayormente cubierto el cielo en la zona del Valle Medio, ¿eh? Vamos a hablar con el titular de la Cámara de Comercio e Industria del Valle Medio, también integrante de la Federación Económica de la provincia, como es Mariano Katz. Mariano, buen día, ¿cómo estás?
1: Buen día, Hugo, saludos para la audiencia y para vos.
0: Bueno, en principio, para hablar sobre esto que ya, bueno, es de público conocimiento, la confirmación del cierre de otra sucursal de banco en el Valle Medio, en este caso en Cholechuel, que es el Banco Provincia en Neuquén. Ya, ¿cómo lo están mirando ustedes desde el ámbito comercial e industrial del Valle Medio?
1: Bueno, preocupados, Hugo. Hemos sacado un comunicado en conjunto con las Cámaras de Comercio de Villa Regina y de Las Grutas, porque este es un cierre que se da en estas tres localidades. Sí. Y bueno, preocupados por perder un servicio bancario, como vos decías. También un poco, creo que da, a veces no sé si es la razón la palabra, pero cuando decimos de que la actividad está muy mal, bueno, se muestra en esto, ¿no? Porque si la actividad fuera floreciente y los negocios y la actividad económica y estuviera creciendo, necesitas más servicios bancarios en vez de menos. Así que bueno, preocupados por esto, siempre complica al que tenía cuenta en ese banco, bueno, a la gente que lo utilizaba, es un cajero menos, distintas cuestiones que hacen que se deteriore la calidad de servicio que cuenta el Valle Medio, ¿no?
0: Exactamente. Y ya es un hecho lo del Neuquén, ¿no?
1: Bueno, vamos a intentar que no, nos hemos comunicado con el gobernador, con distintas autoridades para ver si se puede frenar. Parece que la decisión del banco es bastante firme.
0: Sí.
1: Así que vamos, pero bueno, nada, estamos planteando que es un retroceso para la actividad. Por lo que sabemos nosotros, no es que son sucursales deficitarias, tenían el mínimo de personal, no es que tenían sobredimensionada su estructura, o sea, pero bueno, lamentablemente no es una buena decisión.
0: Mariano, bueno, tema que siempre lo abordamos, ¿no? Y tiene que ver con el tema tarifario, porque bueno, sabemos que ustedes también mantienen reuniones a través de la Federación también y negociaciones directas con la gente del EPRE en Río Negro, un poco para atenuar, ¿no?, el impacto del alto costo energético, que la verdad que se han conocido las últimas facturas y vienen tremendo, ¿eh?
1: Sí, mirá, por un lado, ayer lo hablaba con otra radio, por un lado, por todo el trabajo que se hizo desde las cámaras y la federación, el EPRE esta vez, en vez de la audiencia pública que se hizo a principio de año, en vez de sancionar a los días, como venía pasando históricamente el aumento que pedía EDERSA, recién en octubre va a emitir un fallo, que estamos trabajando para que sea el menor aumento posible, porque la situación sí no lo amerita. Pero bueno, durante 6-7 meses, que son este transcurso del año, no ha habido aumentos de la parte de EDERSA, lamentablemente, que es lo que vos decías, como va subiendo el costo de la energía por la liberación de tarifas que ha habido a nivel nacional, ¿no? Siempre una tarifa eléctrica cuenta con el costo de distribución, que sería lo que decimos EDERSA, y el costo de lo que es la generación, la tarifa nacional. Bueno, por la decisión del gobierno de Milei, que ha liberado el precio del gas, ha liberado el precio de la electricidad, bueno, de las naftas, que estamos pagando las naftas más caras del mundo, me parece, en este momento, siendo grandes productores. Bueno, nada, es lo que va pasando, que aumenta. ¿Y qué es lo que le planteamos a los gobiernos? De que en esta situación muy complicada que atraviesa el comercio y la actividad económica, tarifas astronómicas se hacen muy difícil sostener. La actividad, mucha gente pide préstamo a veces para pagar la factura, después estamos hablando mucho tiempo de esta situación de endeudamiento que hay, ¿no? Entonces, bueno, se va haciendo un círculo que hace muy complicado la supervivencia de mucha actividad económica.
0: Exactamente, y más allá de que si son aumentos del gobierno nacional y no es de EDERSA, pero siempre el que termina pagando es el vecino, ¿no?
1: Totalmente, y paga el vecino, paga el comercio.
0: Claro, quiero decir eso, sí.
1: Sí, obvio, digo, pero obviamente que en el bolsillo de la gente uno ve cómo aumenta, por eso digo, Imagínate qué hubiera sido si aparte se le autorizaba a EDERSA un aumento, ¿no?
0: Claro.
1: O sea, los aumentos estos hubiéramos tenido un 20, un 30% más de tarifa eléctrica, bueno, que sí es lo que está pasando con el gas, ¿no? Que han venido aumentos muy, muy exorbitantes en la factura de gas, lo vemos todos, y también, bueno, lo que el costo de tener hoy mercadería parada, que muchas veces es lo que le pasa a un comerciante, a veces tener no sé, un taladro que sí, que vos lo mirás, o un repuesto de un auto, lo que vale en un gran distribuidor de Buenos Aires que lo vende a través de Mercado Libre, para un pequeño comercio de la región se le hace muy difícil poder competir. Pero bueno, estamos desde la Cámara, se trabaja por un lado planteando esta desigualdad, esta asimetría, y también, bueno, acompañando al comercio para que mejoremos los canales de venta, para poder mejorar un poco. Tampoco hay rubros que ya se han igualado, no hay tanta diferencia, eso también es muy muy variado, ¿no? Los momentos, a veces te pasa que el Mercado Libre te vende una fábrica directamente, lo mismo que le vende a un comerciante,
0: claro,
1: está pasando,
0: claro.
1: Porque la fábrica también perdió clientela o porque bajó sus ventas y salen a competir, eso hay mucho, pero sí, la verdad que tenemos que acompañar al comercio, porque lo que planteamos es qué pasaría en nuestras ciudades si todo fuera Mercado Libre, ¿no?
0: Claro.
1: No habría centro, no habría empleo, no habría reinversión. Lamentablemente la plata de Mercado Libre se la lleva en Uruguay. Vos sabés que el dueño de Mercado Libre vive en Uruguay, no vive en la Argentina. ¿No? En cambio los comerciantes de Valle Medio, lo que ganan lo reinvierten en el Valle Medio. Pero bueno, también tenemos que mejorar nosotros el poder competir en precios, obviamente, para no poder, bueno, para que la gente pueda, con su bolsillo flaco, poder seguir comprando, ¿no?
0: Exactamente, esto es así. Te hago un punto aquí que quiero preguntarte sobre, bueno, cómo marcha la planificación de la Valle Medio Emprende próxima.
1: Bien, muy bien, la verdad que justo ahora estaba llegando a la Marque para ver a la gente del municipio. La verdad que se está trabajando muy bien en la parte organizativa, ¿no? Ya anunciamos la fecha, que es 7 y 8 de noviembre en la ciudad de la Marque, y estamos como trabajando con el CAER, con el bueno, la Agencia de Desarrollo, con el municipio, con distintos organismos para armar toda la propuesta. Y creo que de acá a unos 10 días va a estar ya el lanzamiento formal, la inscripción, toda la parte donde la gente empieza a participar. Vamos a hacer reuniones de emprendedores, va a haber capacitaciones, pero bien, como siempre hay muchas ansias de que suceda. Es un lugar, digamos, que necesario para el emprendedor, como siempre decimos, para trabajar, para darse a conocer, y bueno, hay ganas de todos de hacerlo, y la verdad que la Marque, como todas las localidades de Valle Medio, nos reciben de la mejor manera, así que preparando todo para esa fecha.
0: Bueno, Mariano, gracias por atendernos, que tengas un buen día.
1: Muchas gracias a ustedes, Hugo, hasta luego.
0: Hasta luego. Ahí estaba Mariano Katz, es el presidente de la Cámara de Comercio e Industria del Valle Medio, también integrante de la Federación Económica de la provincia, charlando con nosotros, temas que por supuesto también tienen que ver con el comercio y la industria de nuestra región. Las 9 de la mañana, 48 minutos, ya llegó el pescador, me dice Pipo, ya estoy en la Marque, Hugo, estoy ubicado como siempre a metros de la cooperativa obrera, allí en el semáforo de la esquina de Independencia y Rivadavia. Estamos con toda la promoción, hasta las 13 vamos a estar hoy en la ciudad de La Marque.
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0: Llegó bueno, ahí está Pipo, lo estamos escuchando ya desde aquí, desde la radio. Estamos a 2 o 3 cuadras nada más, 2 cuadras y media. Estamos, y por supuesto, lo escuchamos firmemente a Pipo en cada vez que abrimos la ventana de la radio para que escucharlo. 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
0: Hasta las 12:30 estamos haciendo la mañana en compañía, hoy en el Día del Actor.
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7: 10 de la mañana, 2 minutos, en la ciudad de Buenos Aires, la temperatura 11 grados 4 décimas, humedad 79%, cielo mayormente nublado.
6: Economía.
7: El ministro Luis Caputo brinda una conferencia de prensa desde el Palacio de Hacienda. Amplía Rosario Bigozzi.
8: El ministro de Economía, Luis Caputo, ofrecerá en instantes una conferencia de prensa ante periodistas acreditados en el Palacio de Hacienda. Se espera que anuncie el lanzamiento de nuevas líneas de crédito hipotecario y no se descartan consultas relacionadas con el tema de la morosidad y el endeudamiento de las familias. La convocatoria a la prensa surgió tras la reunión de la mesa política oficialista, liderada por Karina Milei, en la previa de una sesión clave en la Cámara de Diputados, donde el gobierno busca aprobar la reforma de la Carta Orgánica del Banco Central y la nueva Ley de Inocencia Fiscal 2. Rosario Vigosi, la red informativa.
6: Congreso.
7: Reiteramos, en Diputados preparan una sesión clave para La Libertad Avanza. Amplía Mauro Gundín.
9: En poco menos de media hora se estará dando aquí en el Congreso Nacional la reunión entre el presidente de la Cámara de Diputados, Martín Menem, con los jefes de todos los bloques. Y esto está relacionado a la intención de definir el desarrollo de una sesión que fue convocada para las 12 y en la cual se prevé haya por lo menos una duración de 15 horas. Esto está relacionado a que en esta jornada el oficialismo estará buscando sancionar en la Cámara de Diputados la reforma de la Carta Orgánica del Banco Central, la Ley de Inocencia Fiscal 2, el acuerdo de libre comercio entre el Mercosur y Singapur y el Tratado de Cooperación en Materia de Patentes con Estados Unidos. Además de estos proyectos del oficialismo, el temario incluye iniciativas de la oposición para declarar a distintas ciudades del país como capitales nacionales. Mauro Gundín, la red informativa.
6: Internacionales.
7: Estados Unidos suspende las citas para visas en todo el mundo. El Departamento de Estado paralizó los turnos mientras implementa una formación global en las legislaciones diplomáticas para endurecer los controles migratorios. La medida, confirmada por un portavoz del Departamento de Estado, responde a la puesta en marcha de una iniciativa de formación global para el personal consular.
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10: Buen tiempo por ahora en la ciudad de Buenos Aires, con una máxima de 18 grados, nubosidad en aumento hacia la noche y atención porque desmejoran las condiciones, probabilidad de lluvias y tormentas.

0: para la madrugada y la mañana, luego nuevamente mejorando y de manera rápida, con una máxima de 18 grados. Para el sábado y el domingo se esperan buenas condiciones meteorológicas, con mínimas entre 7 y 8 grados y máximas en torno a los 18 grados. Este año, la tormenta de Santa Rosa durará solo unas horas durante la primer parte de mañana jueves. Hay alerta meteorológica en la cordillera de Mendoza, es naranja, por nevadas fuertes. Lucas Berengua, Meteorología, Radio La Red.
1: 10 de la mañana, 6 minutos en la ciudad de Buenos Aires, la temperatura 11 grados 4 décimas, humedad 79%, cielo mayormente nublado.
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1: Bueno, son las 10 de la mañana con 12 minutos y nos vamos nuevamente a Chimpay y nos vamos al Parque Seferiniano. Allí está el intendente de la ciudad, Gustavo Tavi Sepúlveda. Tavi, buen día, ¿cómo estás?
2: Hola, buen día, ¿cómo le va, chicos? Buen día a la audiencia.
1: Bien, gracias por atender nuestros minutos. Bueno, por supuesto.
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1: Bueno, son las 10 de la mañana con 12 minutos y nos vamos nuevamente a Chimpay y nos vamos al Parque Sefeliñano. Allí está el intendente de la ciudad, Gustavo Tavi Sepúlveda. Tavi, buen día, ¿cómo estás?
2: Hola, buen día, ¿cómo le va, chicos? Buen día a la audiencia.
1: Bien, gracias por atendernos estos minutos. Bueno, por supuesto, una semana más que importante, como siempre decimos, en este caso, ante esta festividad sefeliñana, y que ustedes también, más allá de que es un trabajo en conjunto, desde la iglesia, desde la municipalidad, comunidad, y por eso justamente charlar contigo sobre los trabajos que van llevando a cabo ustedes en el Parque Sefeliñano para, bueno, seguramente para dejarlo listo para recibir a tantos peregrinos que van a estar llegando.
2: Sí, bueno, es un trabajo que involucra a varias instituciones de la localidad para ¿cómo es? Para poder lograr tener una fiesta lo más ordenada posible. Año a año trabajamos en la organización con los chicos del hospital, con los chicos de bomberos, policía, y bueno, no, todos los años tratamos de ir mejorando en alguna cosita que hemos andado flojo, y bueno, nosotros como municipalidad prestar colaboración en brindar un buen servicio en cuanto a los baños, en cuanto al ordenamiento del tránsito y de los lugares de estacionamiento, los vendedores ambulantes, poner luz, electricidad en esos sectores que a lo largo del año no la hay, así que bueno, preparamos todo el predio para que haya la menor cantidad de inconvenientes posible. Así que, bueno, los chicos de la MUNI siguen trabajando y bueno, acá estamos preparándonos. Ya hay mucha gente llegando,
1: ajá,
2: muchos colectivos. Estoy acá ahora en el parque. Están llegando muchos colectivos porque, bueno, misa ahora a las 11, así que estábamos contando 8 colectivos.
1: Mira vos.
2: Con este que está llegando ahora, que me cruzo.
1: Sí, sí.
2: Va a haber bastante gente en la misa.
1: Ajá.
2: Entiendo que deben ser colegios religiosos de diferentes puntos de la provincia. Así que, bueno, esperando un poco ansioso que salga todo bien, ¿no?
1: Claro, claro.
2: Pero, bueno, hemos hecho un buen trabajo, así que creo que el tiempo nos acompaña, va a salir todo dentro de lo planeado.
1: Tavi, bien decías que se han hecho trabajos que de alguna manera adhieren a esto. Hay un trabajo con la iglesia, que ha adquirido relieve importante, y esto tiene que ver también con la iluminación en el Parque Sefeliñano, la nueva iluminación, y dentro de ello también el recambio de luminarias en el predio del santuario, por ejemplo, mejorar la iluminación y las condiciones de espacios para vecinos y peregrinos, ¿no?
2: Sí, venimos trabajando nosotros muy bien con el gobierno provincial y nos ha ayudado a mejorar toda la parte de iluminación en el ingreso al Parque Sefeliñano y obviamente también en el también constituye un aporte para poder arreglar e iluminar todo el predio del monumento que lo colocamos hace poco. Y bueno, y de a poco vamos mejorando los espacios y la iluminación, que es tan importante porque nos da, obviamente, mejora la visibilidad y da más seguridad en estos espacios. Nosotros diariamente en la semana tenemos 8 escuelitas deportivas en ese predio del polideportivo, uh-huh, practicando deportes, y necesitamos que transiten esa calle de manera segura.
1: Claro.
2: Así que, la vereda del Paseo Peregrino, que culmina ahí también, así que

0: poco lo vamos mejorando y va quedando lindo, así que nuestro pueblo iluminado.
1: Sí.
0: Ya comenzamos también con la iluminación de lo que es el bulevar de la Avenida Laure. Y en estos días vamos, luego de la fiesta ya empezamos con la segunda etapa para culminar eso.
1: ¿Qué parte se ilumina de la avenida? ¿Toda?
0: Toda, de punta a punta.
1: Ah, mirá vos, qué bárbaro.
0: Sí, sí. Sí, ya se nota la noche, se nota la diferencia de cómo cambia toda la,
1: claro,
0: la iluminación, cómo mejora. Y,
1: seguro.
0: Y bueno, de a poco vamos mejorando.
1: Seguro, seguro. Tavi, y hablando justamente de obras y también importantes para la localidad, y esto también tiene que ver precisamente con el tema viviendas y la infraestructura de servicios para los 156 lotes anunciados, ¿no?, con provincia.
0: Sí, ya justamente ahora en un ratito está llegando la gente del Ministerio de Obras Públicas de provincia.
1: Ajá.
0: Para ir a ver cómo está avanzando la obra, así que la empresa está trabajando en eso, la empresa que ganó obviamente la licitación, y es una muy buena noticia para los vecinos que están viviendo hoy en ese barrio, porque si bien nosotros cuando ingresamos a la gestión mejoramos, hicimos un recambio de postes, de cableado, de... estaban más en el piso prácticamente, lo mejoramos, pero bueno, hay que brindarle seguridad, y eso también a nosotros, teniendo el servicio de luz como corresponde, a nosotros nos significa que bueno, hoy por hoy se lleva toda la compensación, las últimas boletas suman 22 millones de pesos,
1: sí,
0: así que es una suma muy importante, y bueno, es un poco lo que nosotros pretendíamos cuando presentamos el proyecto y cuando lo retomamos, porque había quedado trunco, había muchas cosas por hacer,
1: sí,
0: en cuanto a lo técnico, la Secretaría, y que porque convoca mucha gente, y de esa manera, bueno, siempre a algún vecino que tiene su emprendimiento, su negocio, puede ganarse el manguito, como lo,
1: claro,
0: hacen todos ahora en la fiesta de Ceferino, y cumpleaños de Ceferino, y ya hay mucha gente.
1: Claro.
0: Y ya hay mucha gente que viene a hacerse su mango. Entonces, Ceferino sigue siendo útil a su gente, porque en estos días, bueno, mucha gente, gracias a Ceferino, lleva el pan a su mesa. Así que para nosotros eso está, digamos, acompañamos mucho eso.
1: Está bien. Tavi, por supuesto, sé que siempre estás supervisando para adelante y pensando para adelante, y Chimpay, bueno, también más allá de estas cosas que estamos hablando, tiene un sector muy importante que es la producción, ¿no? Las empresas que están afincadas a esa ciudad. ¿Cómo vas viendo esto de lo que viene, ¿no?, para adelante, más allá de lo que pasó lamentablemente atrás, pero digo, bueno, ahora pensando hacia adelante, ¿cuál es un poco la información que tenés, o por lo menos lo que has chequeado hasta el momento, de lo que se puede ir avanzando?
0: Bueno, mira, nosotros somos muy optimistas de que esto en algún momento tiene que mejorar, porque si no, digamos...
1: Sí.
0: No va a terminar bien, ¿no? Y como dice hay un recitado de Larralde, dice que todos bancan, pero siempre, como dice, porque al final todos copan, pero siempre banca el pobre gaucho nomás.
1: Sí.
0: Así dice, me parece. Bueno, lo que está pasando en el país es lamentable. Y a nosotros nos preocupa mucho, porque ayer lo hablábamos en Cipolletti con,
1: sí,
0: con otro intendente, con colegas que están la estamos pasando como intendente muy mal, porque digamos nosotros somos también personas de a pie, que conocemos, que hemos andado en mi trabajo de salud, he andado mucho en la calle, dando a muchas familias que la pasaban muy muy mal, y en estos tiempos, pero eso yo lo veo en la intendencia, que está desbordada la cantidad de necesidades que hay, no solamente de la gente que no tiene trabajo, que esos son los que la pasan peor, sino que y bueno, yo

0: por eso digo, a mí me preocupa eso, me preocupa que los vecinos y las vecinas no lo puedan ver.
1: Seguro.
0: O sea, hace un tiempo atrás un vecino me venía, estábamos hablando y me decía, había que sincerar el precio del combustible, del gas y de la luz. Le digo, pero Gaucho, vos me estás viniendo a pedir que te ayude a pagar la luz. ¿En qué te conviene ese sinceramiento?
1: Claro.
0: Estamos pasando todo mal.
1: Sí, sí.
0: El tipo que no tiene trabajo, el comerciante que no puede vender, que no puede pagar la luz porque le llegó mucho. Y bueno, nosotros ahora, Esperino, le venimos todo a pedir que mejore todo para todos. Lo vamos a llenar de pedidos a Esperino. Queremos que cambie este rumbo porque no nos conduce
1: nada,
0: me parece.
1: Sí, sí.
0: Y no quiero, por ahí siempre hablamos con el equipo de trabajo y me dicen, tenés que ser optimista cuando hablas en la radio, tenés que dar buenas noticias, pero yo, o sea, la realidad hay que contarla.
1: Sí, sí.
0: Porque, digamos, de nada sirve entre cosas que no son.
1: Tavi, por último te quería consultar, ¿cómo viste ayer la presentación en Cipolletti, precisamente? Teniendo en cuenta que sos uno de los intendentes que está a la vela de la Ruta 22 y que también es un sector cercano donde estás vos, no muy lejos de lo mal estado que tiene la Ruta 22 precisamente, ¿cuál es un poco tu visión o tu análisis que has hecho de lo que se ha presentado? Sabemos que esto no es de un día para otro, porque bueno, esto lleva todo su tiempo, quizás 4 o 5 meses nos va a llevar, o 6 meses, ver algo. Pero bueno, hay que ser, como decías vos, optimista, ¿no?
0: Yo lo veo como, para mí fue importantísimo, tanto esto como, por ejemplo, la visita a Punta Colorada, como la visita al momento, donde pasó en su momento, donde pasa el caño por abajo del río, para llevar los productos de hidrocarburo para allá, para Punta Colorada. Bueno, estos son actos históricos muy, muy importantes, y buscar la manera de que la Ruta 22 y la 151 y el Tren del Valle pase a mano de la provincia, me parece que es una decisión muy acertada del señor gobernador, obviamente que siempre está un paso adelante todo y pensando siempre en lo que viene en el futuro, ¿no? Y con la ampliación de la margen norte del riego también, que eso va a implicar un aumento en las zonas de producción y por ende va a aumentar el tráfico de nuestras rutas. Obviamente debemos buscar siempre mejorar para beneficio de todo, ¿no? De la producción, para beneficio del turismo, para beneficio de la gente que viaja diariamente por el problema de salud, por estudio, o por placer, pero digamos, siempre obviamente preocupados por el tema también de la seguridad. El señor gobernador ayer en su presentación inició nombrando la cantidad de personas que habían perdido la vida en este tiempo, que son muchas, como bien decías vos, es un proceso lento, es una primera etapa, va a llevar unos 60 días a acomodar todo lo que se refiere a la parte, digamos, de papeles, para decirlo de alguna manera, y hasta que se, bueno, dejar todo legalmente escrito y firmado y prolijo, digamos, van a llevar unos 6 meses para poder después arrancar a hacer algunos arreglos en la ruta, así como está, hay que la van a empezar a arreglar. No significa que la van a hacer de cero, sino que eso es otra etapa de lo que se pretende en este gran, en este proyecto tan ambicioso, que es
1: sí.
0: Luego buscar el financiamiento para hacerlas.
1: Hola, David.
0: La planificación que va a llevar contratar consultoras, sí, para que le digan cuáles serían las mejores opciones.
1: Sí, sí. David.
0: Y el financiamiento, obviamente.
1: Te quería preguntar, porque, bueno, sí, más allá de esto, que es un proyecto muy ambicioso e importante para la provincia, si no ponemos en firmemente los controles en las rutas que tiene que haber para el control del peso, que son los que rompen las rutas, esto va a seguir y va a ser una cadena, porque la van a seguir arreglando, el peso pesado pasa por las rutas, se sigue rompiendo y después hay que invertir más plata, que no va a haber, no va a alcanzar la plata y volvemos a lo mismo, ¿eh? Si acá no se le pone el control, pero firme en las distintas rutas, pero que sea una cosa que no pase nadie, si no está bien, no va a tener arreglo, ¿eh?
0: No, por supuesto. Nosotros, lo que dijo el gobernador y entendemos todo es que, bueno, acá cuando inicie esto hay que sentarse todas las partes, la gente de producción, tanto de las empresas frutícolas, el gremio camionero, la gente que está en la industria de los hidrocarburos, todo, hay que hacer un gran acuerdo para evitar esto que decís vos y que todos tengan en cuenta que hay que tener controles rigurosos con el peso máximo que hay que llevar en los camiones, porque si no esto no se puede sostener.
1: No, porque se están viendo ahora las rutas, por ejemplo, un detalle tonto, ¿no? Pero, por ejemplo, acá en la zona de esta parte del Valle Medio, donde desde hace ya un tiempo a esta parte están pasando los camiones pesados vienen de arena y todo eso, que vienen recontrapasados, muchos, y ahora están pasando también por este lado de la ruta, y ya se nota en el pavimento, que antes no pasaba, estaba más tranquilo el piso, ahora ya se están ondulando todas.
0: Claro, exactamente. Entonces, si no hay control en cuanto al peso de los camiones, vamos a gastar dinero.
1: Claro.
0: Y no sobra nada, entonces no podemos darnos ese lujo.
1: Exactamente. Bueno, Tavi, gracias por atendernos. El domingo vamos a estar con toda la transmisión en directo de lo que va a ser la fiesta seferiniana desde la Ruta 22, desde allí, desde el comienzo de toda la actividad tempranito hasta la misa central. Así que, bueno, te auguramos lo mejor allí con todo el equipo ahí de gobierno. Gracias, ¿eh?
0: Bueno, muchas gracias por el contacto. Están todos invitados a esta fiesta que es el cumpleaños seferino, que es una fiesta de fe, de renovar fe, y agradecer y de pedir a Seferino. Así que le pido que nos visiten y también que seamos prudentes en la ruta para cuidar a todas aquellas personas que están viniendo caminando, caballo o en bici.
1: Bárbaro. Que tengas un buen día. Hasta luego.
0: Adiós, gracias por el contacto.
1: Gracias, Gustavo Tavi Sepúlveda, al intendente de Chimpay, desde el Parque Seferiniano. Ahí estábamos, las 10 de la mañana con 32. Todo lo que se viene ahora, porque se viene también el humor, se viene el tango, en esta mañana de radio.
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4: A propósito de fiesta, todos se conocen y nadie habla bien de nadie porque están todos peleados. Así que, dos clubes, Sportivo y Bochazo, una rivalidad a muerte. Los de Bochazo, una noche que habían comido pollo relleno, para cuando estaban todos en pedo, decidieron para el aniversario, para cagar a los otros, vamos a hacer una vaca rellena. Y ya comisionaron al Deine, que era asador, el Nique, que es panadero, para conseguir la vaca y los bichos para echarla adentro, ¿te imaginas? Pato, pavo, lechones, ya se terminó y era gallareta, chimango, lo que encontraba. Bolsas de zanahoria entera, bolsas de papa, esos zapallos de angora que había que encararlos a motosierra porque tenían una cáscara así, y escombro, pedregullo, era, no había forma de llenarla la vaca. La única trampa que hicieron fue que los bichos menores los asaron en la panadería de noche, los traían con una carretilla y se los echaban adentro. La cosieron la vaca, la llevaron para la plaza, había un caño galvanizado de una espigadora, le pasaron un trapo, se lo metieron por la boca, se sacaron por el culo atrás. Quedó la vaca enhebrada, la levantaron a dos horquetas que habían puesto en la plaza, abajo le hicieron fuego, en la punta un gringo con un piñón y corona de bicicleta con un pedal le daba la punta, la vaca giraba así, parecía una vuelta al mundo, un espiedo gigante. No, no era un espectáculo fino porque el cura iba bendiciendo, dando misa, y la vaca con un caño de 2 pulgadas que le salía de la pichita, no era una cosa así para decir qué fino, qué delicado. Cuando terminó la liturgia, los que querían saber cómo se hacía el asado le cobraban de entrada una botella de algo. Conclusión, todos en pedo terminaron. Así es que no tuvieron en cuenta que el caño, al calentarlo, parece que libera óxido de zinc.

que esa sustancia se usa en el proceso galvanizado y parece que eso es tóxico. 900 curciaderas provocadas. Una epidemia de diarrea. ¿Vos decís que se daban vuelta los gringos cagando atrás de las plantas, disparando a la casa, lanzaban en los tapiales? Decía el doctor Baccaroni, conténtense si no matan ustedes a alguien hoy. ¿Qué pastilla de carbón? Hasta leña masticaban, ¿vos sabés? Gloria a ser santafesino de veras. Y gloria a Providencia que se agachó en Curciadera. Alcorta tiene su grito, cada pueblo tiene un modo. Y dicen que en Providencia allá se cagan en... Nosotros tenemos un amigo, el Maquica García, que anda en todas las fiestas porque tiene baños químicos. Alquila baños químicos. La otra vez lo llevaron a una fiesta en Bedia. 3.000 litros de cerveza vendió la cantina. Eso va todo directo a los baños, ¿viste? Y vos es que ya cuando a la noche cargaron los baños notaron uno que estaba más pesado. Vos es que cuando llegaron a Bragado había uno durmiendo adentro. Se trajeron un chupao de Bedia. Hubo que ir a llevarlo. Yo he alertado en espectáculos de hace muchos años sobre el uso de los baños químicos, como organizador de eventos, porque yo hago un festival en La Flore, porque el baño químico es una solución de estos tiempos, práctica, moderna, liviana, relativamente higiénica y relativamente económica. Si vos tenés un evento y no tenés infraestructura sanitaria, plantás una serie de baños y problema solucionado, en la plaza, la cancha de fútbol, un campo de doma. Y los baños son macanudos cuando vos te plantan una batería de baño y la gente hace uso, pero cuando te dejan un baño solo, es inestable el baño porque es angosto y alto. Te lo digo con conocimiento de causa. A nosotros se nos cayó una vieja con el baño puesto. ¿Vos sabés qué? Entró la señora, cerró de adentro. No sé en qué momento del proceso de subirse o bajarse los lienzos habrá trastabillado, perdió estabilidad, se apoyó en la pared lateral y se volvió el baño. Y cayó con la puerta para abajo. Hizo una claustrofobia. La vieja gritaba como chancho. Trajimos los bomberos. Mierda en el paladar tenía. Yo que manguerearla. Y bueno, este, sin ir más lejos, le pasó en los festivales. Viste que en los festivales ahora te traen unas baterías de baño, 2, 4, 6, 8, 10 baños, arriba un tráiler, carrito de 2, 4 ruedas, te lo traen con una camioneta y dice, ¿dónde lo ponemos, maestro? Ahí en la esquina de la plaza. Y los tipos desenganchan, se van a la mierda, pues lo vienen a buscar al final. Y mientras dura el evento, te ponen una escalerita, vos subís, bajás, haces uso del sanitario, alguno que los cuida, que los limpie. Pero viste cómo son los festivales, los muchachitos se maman en los pueblos y andan todos en camioneta. ¿Y qué camioneta no tiene enganche hoy? Se desafían a hacer una joda, ¿viste? Te enganchan de ahí, te cambian de festival meando. Vos a veces ni te enterás. Este se bajó la bragueta en Jesús María, terminó sacudiendo en Cosquín. Por eso te digo.

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4: Bueno, las 10 de la mañana, 55 minutos, y está en línea, y le agradecemos que nos atienda unos minutos el ministro de Obras Públicas de la provincia, Alejandro Echarren. Alejandro, buen día, ¿cómo estás?
5: Buen día, ¿cómo está usted?
4: Bien, gracias por atendernos. Bueno, Alejandro, has estado en Buenos Aires en esta firma de convenios con el Gobierno Nacional por las rutas 22 y 151 y también el Tren del Valle. Ayer se hizo esta presentación también en la ciudad de Chipoleti con intendentes de la traza de la 22 y 151 y también legisladores y demás componentes. Para que nos cuentes a la audiencia de Visión FM esta firma de convenio, más allá de lo que se ha venido hablando, ¿qué podemos agregar a todo esto, no? Teniendo en cuenta, siempre hay letras chicas en los contratos, convenios. ¿Cómo está la cosa hoy por hoy, Alejandro?
5: El convenio que ha firmado el gobierno provincial con el gobierno nacional para la transferencia de las dos rutas, 22 y 151, lo que nos va a garantizar a nosotros a partir de ahora, de acá a 60 días, más allá de la materialización del convenio, esto va ahora a la legislatura, con la declaración de la emergencia vial y el crédito que vamos a tomar. Una vez que lo apruebe la legislatura, tenemos 60 días para recién tomar intervención, pero nos va a garantizar el hecho de poder tomar la posta nosotros de lo que es el mantenimiento de las rutas nacionales. Por supuesto que siempre esto hay que aclararlo, y es importante que la comunidad también lo entienda. A partir de los 60 días nosotros tenemos en condiciones de tomar posesión. Vamos a hacer una posesión por tramos. ¿Por qué lo hacemos por tramos? Porque hay tramos que nosotros le llamamos traza liberada, que son tramos que no tienen ningún contrato abierto, pero hay otros tramos, sobre todo de la ruta 22 y parte de 151, que sí tienen contratos abiertos. Bueno, ahí nosotros no podemos intervenir hasta que Nación no resuelva sus contratos. Pero en la parte de la traza, que son tramos liberados, entonces ahí nosotros sí podríamos, a partir de los 60 días, empezar a trabajar con empresas en el mejoramiento de las rutas. Eso por un lado. Y por otro lado, parte de los 6 contratos abiertos que tiene el Estado Nacional en las dos rutas, 5 están sobre la ruta 22 y 4 sobre la 151, de esos 6 contratos, los 2 que son relativamente no tan antiguos, que es la rotonda de Chuelechuel y la repavimentación de parte de la 151, son 2 contratos que tomaría la provincia, que se nos daría en algún lugar esa característica, donde el camión, y más todavía en temporada de verano, donde el pavimento está caliente, con el frenado lo termina deformando. Entonces, en esos lugares seguramente se va a hacer un repavimento de un hormigón. Después incluye recalce de banquina, demarcación horizontal, vertical, hay que agregar iluminación en algún lugar. Tenemos tareas mejorativas de la ruta. La idea en esta etapa es poner en condiciones las rutas, ¿no? Esto que claro, tanto reclama la sociedad, de que Nación no ha hecho el mantenimiento correspondiente y las rutas están como están. Bueno, nosotros queremos hacer tareas mejorativas para que las rutas estén en condiciones y quienes transiten, la cantidad de rionegrinos que transitan por las rutas nacionales, lo hagan de manera mucho más segura de lo que lo están haciendo hoy.
4: Está bien.

0: Alejandro, para, como dijera un viejo conocido periodista, para doña Rosa que está escuchando en la casa, aproximadamente, ¿en qué tiempo podemos ver algún tipo de mejora en las rutas?
1: Ya, nosotros vamos a entrar a trabajar seguramente porque la verdad tenemos 60
0: rutas. Ay, se nos va. Se nos complica el contacto. No, se nos fue. No lo escuchamos a Alejandro Charren, que estaba en línea, y se nos estaba yendo cada vez más. Qué lástima, porque no estaba respondiendo. Alejandro, ¿estás?
1: ¿Me escuchás vos ahí?
0: Sí, ahora sí, pero se nos perdió cuando comenzaba la respuesta de la pregunta que había hecho.
1: Decía esto, después de los 60 días que nosotros tenemos, o en el plazo de estos 60 días, nosotros vamos trabajando en la confección de pliegos de licitación y en tratar de materializar esas actas tripartitas con el gobierno nacional y las empresas constructoras para hacernos cargo de esas obras. Una vez finalizado todo ese proceso administrativo, que en el marco de la emergencia, si bien te da una velocidad distinta para las cuestiones administrativas, también nosotros, como lo hemos hecho siempre, absolutamente con todas las obras públicas, somos absolutamente claros y transparentes en el proceso administrativo. Entonces una cosa no quita la otra, ¿no? Más allá de la emergencia, tenemos que hacer las cosas bien prolijas para ver qué empresa vamos a contratar para los distintos tramos. Pero lo vamos a hacer lo más rápido posible. No le queremos poner fecha porque quizás pasen determinadas cuestiones administrativas y aparte porque todas estas cuestiones que vamos a hacer siempre están atadas a otras firmas con Nación, pero lo vamos a hacer lo más rápido posible.
0: Está bien. Alejandro, se ha declarado, incluso contigo hemos charlado en algún momento, que por supuesto no se analiza el cobro de peaje, que porque creo que incluso en este convenio no se permite esto, habría que quizás firmar otro tipo de convenio. Ahora, ¿cómo se va a sustentar quizás económicamente el mantenimiento, ¿no?, preventivo a largo plazo de lo que es la ruta?
1: Ya, esa es una cuestión que lo estamos evaluando. Todavía no lo tenemos definido, pero sí puede ser que esto termine en un sistema de concesión y no hay que asustarse por eso, porque digamos, si vos, sistema de concesión, obviamente que todavía aparece un sistema de peaje. Si vos vas a pagar un peaje en una ruta que está en condiciones, la verdad que
0: si
1: todos
0: paga,
1: preferimos pagar y transitar seguro, ¿no?
0: Sí.
1: Lo que está claro que más allá de que este convenio no permite, no autoriza un sistema de concesión, está claro, y creo que lo hemos charlado con vos en otra oportunidad, tampoco se nos ocurriría a nosotros pensar en un sistema de peaje mientras las rutas no estén en condiciones.
0: Claro, por supuesto. ¿Se prevé o se estudia una alternativa llamada o denominada Ruta de las Arenas?
1: Está dentro de lo que nosotros, la otra etapa de todo esto es el desarrollo de un plan integral vial de todo el Alto Valle.
0: Ajá.
1: Eso es lo que acaba de firmar también el gobernador, conjuntamente con Rolando Figueroa, el gobernador de Neuquén, y el CFI, para el financiamiento de la contratación y la consultoría, y puede hacer una evaluación total y absoluta de todo el sistema vial del Alto Valle. Eso, ¿por qué lo hacemos de esa manera? Porque con el proyecto integral de vial desde Cervantes hasta Catriel requiere de una consultoría con proyectistas hasta de nivel internacional, porque digamos, la traza vial rionegrina es una traza bastante particular, con un volumen de tránsito permanente, diario, que va creciendo en forma permanente, y con una actividad hidrocarburífera que está creciendo a pasos agigantados. Con lo cual hay que estudiar todas las variables habidas y por haber, estudiar todos los tramos de la 22 que quedaron irresueltos, con proyectos que han sufrido recursos caros, que hay que estudiar absolutamente todo. Y en función de ese estudio, con la participación de todas las partes, queremos en eso también ser claros, queremos que el proyecto de lo que salga de esa trama vial deje conforme a todo el mundo.
0: Está bien.
1: Como ha pasado siempre con el gobierno nacional, que te trae una obra, te la impone y esta es. Bueno, nosotros no queremos ese esquema, queremos consensuarlo con todo el mundo y a partir de ahí sí ver cuáles son las distintas alternativas de intervención.
0: Por supuesto que está, volviendo un poquito para atrás, en la primera etapa de arreglos y mantenimiento y poder construir, está la rotonda de Chuele, ¿no, Alejandro?
1: La rotonda está dentro de las prioridades,
0: claramente
1: que sí, y
0: claro.
1: Está dentro de los dos contratos que va a tomar la provincia.
0: Está bien.
1: Con estos 60 millones de dólares, la rotonda es una de ellas.
0: Está bien. Algo más y te dejo en libertad de acción. Hospital de Darwin y el SET 29 de Beltrán.
1: Bueno, el hospital ya inició, están avanzando, y Darwin estaba iniciando lo que va a hacer con estos días de este mes que ha llovido, que hemos tenido que retrasar la mayoría de los inicios de las obras, pero sí, la empresa ya está instalada, está en el predio, está armado obrador, está creo con el cerco perimetral, o sea que el inicio ya está, ya se lo dimos, no ha podido avanzar demasiado producto de la lluvia, pero en cuanto el clima mejore un poco, lo que es bueno por un lado es malo para otro, ¿no?
0: Sí, sí.
1: Lo que es bueno para el campo, para nosotros, para la obra pública, no es demasiado saludable, pero bueno, entendemos que la situación es esa y hay que acomodarse al clima como viene.
0: Alejandro, gracias por estos minutos, que tengas un buen día.
1: Gracias a ustedes, una linda jornada.
0: Hasta luego, gracias. Alejandro Char, el ministro de Obras y Servicios Públicos de la provincia, en exclusivo aquí en La Mañana en Compañía. 11 de la mañana, 5 minutos.
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4: Minuto, cielo parcialmente nublado en Buenos Aires, 12.9 la temperatura, 74 el porcentaje de la humedad.
5: La Iglesia confirmó que el Papa León XIV se alojará en la Nunciatura durante su viaje al país.
4: Lo señaló el arzobispo Jorge Eduardo Scheining, quien se reunió con el sumo pontífice en el Vaticano y adelantó parte de la agenda de su gira prevista del 8 al 11 de noviembre. El cronograma incluye ir a una cárcel y un acto masivo que podría ser en el estadio de River, aunque aún no fue confirmado.
5: Se reanuda el juicio por homicidio contra Piti Álvarez y se aguarda su llegada a los tribunales.
4: Informa Martín Buratti.
6: Móvil. Aunque no se lo esperaba, el Piti Álvarez se presentará a los tribunales de Paraguay al 1500 por el juicio que lo investiga por el crimen de Cristian Maximiliano Díaz en el año 2018. Sus nuevos abogados intentarán declarar nulo el juicio y pedirán además que el proceso se reemplace por un juicio por jurados. Javier Baños, uno de los flamantes letrados de la defensa, afirmó además que el músico no está en capacidades psíquicas de continuar el juicio.
7: Lo que tiene que ver con las cuestiones médicas del Piti, vamos a presentar un informe médico, vamos a pedir que declare un psiquiatra, que es el que rubrica ese informe, entiende que Piti no está en condiciones de seguir afrontando este proceso.
6: Desde Tribunales, Martín Buratti, Radio Rivadavia.
5: La defensa de Julio De Vido presenta su alegato en la causa Sueños Compartidos.
4: El exministro está acusado de administración fraudulenta junto con José López y los hermanos Schocklender por el desvío de más de 200 millones de pesos. La fiscalía pidió una pena de 6 años mientras que las defensas discuten la posible prescripción de la acción penal.
5: Detuvieron en San Pedro un camionero que tapaba su patente con un sistema para no ser detectado.
4: Fue durante un control de agentes de seguridad vial en el kilómetro 152 de la ruta 9, en el que descubrieron que el chofer podía rebatir la chapa delantera para no ser detectado por las cámaras y que la placa trasera estaba tapada intencionalmente con barro.
5: 12 grados 9 décimas la temperatura en Buenos Aires, la humedad 74% con cielo parcialmente nublado.
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0: 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Bueno, ahí escuchábamos el spot, claro, de presentación para lo que se viene, la nueva fecha del Rally Valle Medio, y está en línea el conductor relator Nico Cáveres de Escape Libre. Nico, buen día, ¿cómo estás?
10: Hola Hugo, buen día para vos, buen día para toda la audiencia. Gracias por esa semejante promo, qué lindo escuchar. Felicitaciones a todos.
0: Bueno, muy lindo, muy lindo. Bueno, Nico, realmente se viene una, la verdad, una fecha bárbara, esperada, por cierto, por todos,
10: Sobre todo esperada,
0: claro que sí, por pilotos, navegantes, quienes también rodeamos a todo lo que es el rally, pero los pilotos de alguna manera han tenido, dentro de lo que lamentablemente tuvieron que esperar, pero por otro lado también tuvieron un tiempo como para afinar más, y bueno, de alguna manera presentar mejor los coches, ¿no?
10: Sí, yo decía sobre todo esperada porque, bueno, lamentablemente con las dos suspensiones,
0: sí,
10: que creo yo que fueron acertadas al momento de la organización tomar esa decisión conjuntamente con el municipio, es como decís, se ha preparado todo. Va a ser una fecha especial, va a ser una fecha donde van a ir muchos binomios de Viedma, van a venir como siempre de San Antonio, de Sierra Grande, y bueno, y todos los que son animadores de los Valle Medio, pero creo yo que estamos hablando que hace rato no se corren con esa, que tiene muy buenos caminos. Nosotros nos trabajamos el otro día con Castillo, con el Paisa, y hablamos, le digo, mira, todas las carreras que se han corrido con eso, nosotros lo hemos transmitido, y como para saber en qué lugar se hace, va a tener un epicentro de parque de asistencia y demás, como es el camping, que es hermoso, donde está a orilla del Río Negro, donde tenés todas las prestaciones ahí para los competidores, y bueno, creo yo que también la gente lo va a hacer vivir así. Es como, no se va a perder eso lindo que tiene el Valle Medio, de que tenés mucha gente en el camino. Bueno, con eso va a ser exactamente igual, porque es muy, muy fierrera.
0: Exactamente, ¿no? Bien decías vos, caminos lindos, que es un poco también lo que esperan los pilotos, y además de todo esto,
11: quienes de alguna manera preparan los coches de los pilotos, navegantes, que también estarán preparando la hoja de ruta apenas lleguen a Conesa. Hay mucha expectativa realmente, Nico.
10: Sí, y que van a tener que trabajar bastante en la hoja, porque tenés dos lugares, dos circuitos, en dos lugares diferentes, no va a tocar un circuito el otro. El sábado va a ser, como para ponerte en sentido geográfico, más para el lado del Valle Medio, se va a alargar desde la ruta que va hacia Pomona, o hacia Solito, con dirección al camping, con dirección a Río Negro, vamos a poner en eso, va a ir en algunos lugares hasta acercándose a la ruta que va hacia Río Colorado, y el otro, al día siguiente, va a ser para el lado de Viedma, un circuito donde va a tener un poco más de saltos, de puentes, donde van a tener que regular un poco, y hasta tendría un terreno más diferente, porque va a haber un poquito más de piedra arriba, esa piedra boche arriba que hace por ahí que en algunas curvas se deslice. El día sábado me parece que va a ser más suelo un poco más, con caminos más establecidos, capaz que puede quedar algo de barro. Lo bueno, Hugo, que me parece, hoy charlando con gente de Conesa, con amigos de Conesa, fue como acá, no sé cómo fue en el Valle Medio, pero la lluvia de ayer por la noche y antes de ayer no fue todo lo que el pronóstico lo marcaba.
11: Claro.
10: Entonces creo yo que van a estar en excelentes condiciones con una linda temperatura estos días hasta el sábado, ¿no?
11: Exactamente. ¿Qué número de coches estimás aproximadamente que pueden llegar a Conesa?
10: Yo creo que vamos a estar como viene siendo la temporada, entre 45 y 50 autos. Tiene que ser un gran número, y viene siendo el número, te diría, hasta de todas las categorías. Nosotros venimos una seguidilla, uno con este tres fines de semana de rally,
11: sí.
10: Empezamos hace dos con la Vuelta a la Manzana, que la Vuelta a la Manzana, no te voy a decir a vos y a toda la gente que escucha la radio, que ya sabe que es la carrera más emblemática de rally en Argentina, y por más que se corra solamente para el regional, hubo 90 autos,
11: sí.
10: El rally de Chosmalal en Argentina el fin de semana pasado metió 41, nada más,
11: claro.
10: Con fecha doble, pero el regional, la anterior fecha, metió 60. Yo creo que ese número va variando en la mayoría de las categorías de rally, y bueno, y que obviamente también va a ser un dato muy fundamental, me parece, Hugo.
11: Sí.
10: No para dejarlo afuera de una opinión importante. Va a ser la primera vez de la categoría que salga el Valle Medio. Entonces va a ser una muy linda prueba, y en un lugar que, ya sea por el apoyo del intendente, el Tata Leinecker, todo el equipo de trabajo, que es muy bueno, acompañando al equipo de trabajo de la Comisión de Rally, creo yo que va a tener esa estructura como para aguantar una salida afuera de una categoría que sabemos que anda muy bien, y lo sabemos juntos porque hemos transitado este tiempo, desde que se inició, pero que todavía es muy joven, ¿no?
11: Claro. Claro, exactamente, tenés razón. Y que de alguna manera es joven, pero viste, y vos lo decías al pasar, convoca y está convocando a pilotos no solamente de aquí de la región, en este caso el Valle Medio, denominado Rally Valle Medio, sino que está convocado y está siendo visto por pilotos de otras regiones.
10: Sí, gente del Valle que viene a correr y que va a ser. Yo siempre digo, cuando vos ya empezás a ver pilotos y copilotos, equipos que apuestan a la categoría, que ya lo ven como una opción, que ya no estamos hablando de una categoría que tiene un año y medio, a categorías que tienen 40, 20, 10, muchos años de espalda. Entonces, si ya ven los pilotos, los equipos, invertir su tiempo, su plata en una categoría así, me parece que es más que positivo, y sobre todo con algunas ideas también que se están evaluando por parte de la Comisión para la próxima fecha en Pomona, para el cierre en la Marque. Creo yo que se avecinan lindas cosas, y siempre tratando de mejorar. Eso es muy fundamental, Hugo.
11: Exacto.
10: Siempre tratando de ir para adelante, mejorar, actualizar cosas, nuevas tecnologías. Eso siempre es muy bueno, teniendo la base firme, ¿no?
11: Exactamente. Bueno, ya han transcurrido algunas fechas. Se está, por supuesto, transitando ya el medio año, un poquito más, y las diferentes categorías ya van tomando color en cuanto a los posicionamientos de del podio, ¿no?
10: Sí, pero bueno, pero fueron fechas la de Chimpay, por ahí las primeras nosotros no tuvimos, pero bueno, sabemos más o menos lo que pasaron los resultados. El Chimpay tuvo cosas que dejaron algunos punteros del campeonato muchos puntos en juego. Entonces se abre un abanico ahora en Conesa importante, que saben que los que están arriba en el campeonato tienen que ir a sumar, no pueden dejar puntos, y también un dato no menor, Hugo, todavía no se definió si Pumona va a ser Sancha Común o no, pero estaba previsto de acá a fin de año tres fechas,
11: claro,
10: después de esta, ¿no?
11: Claro.
10: Y por lo que yo tengo entendido, la prevención con esta postergación de casi cuatro semanas, por diferentes cuestiones, no sé si va a tener esas tres fechas de acá a fin de año. Entonces,
11: claro,
10: va a ser un dato muy importante también de saber el resultado que tiene que llevarse desde Conesa con seis trenes el fin de semana y con la dureza de cada uno de los días que va a tener. Yo creo, si vos me decís a mí, yo creo que hay que asegurar un buen resultado el sábado para después ir un poco más tranquilo el domingo. Pero
11: claro,
10: el sábado es un circuito más técnico, me parece, hasta en determinadas cosas un circuito donde por ahí se puede perder más que lo que se puede ganar, si arriesgas mucho.
11: Sí. Nico, me contabas más allá de toda la transmisión, el día viernes, algún tiempito más de la previa, ¿no?, para la rampa, ¿no?, para que se comience a vivir anticipadamente en cuanto al horario de lo que va a ser la presentación.
10: Sí, ya está, bueno, vamos a ser razonables, no porque sea con esta, que con esta lo sentimos como nuestra casa, igual que gracias a Dios la mayoría de las localidades del Valle Medio que visitamos. Pero también está lindo, aparte de toda la audiencia, se empieza a mejorar un poquito más el clima, ya no es tan engorroso estar afuera, tiene previsto buena temperatura para el fin de semana, entonces por eso la idea era arrancar una hora antes de la rampa, hacer notas, hablar con autoridades, hasta gente de algunos campos también que nos comenten cómo hacer el paso de las... En realidad son más chacras en ese sector que campos. Y de los pilotos, de los equipos, de gente que nos va a visitar, se va a nuclear algo que solamente va a haber, por lo que yo tengo informado, capaz me equivoco, pero solamente va a haber uno con esa. Entonces todo el resto va a ser visitante. Estamos acostumbrados a que por ahí en la localidad de Valle Medio hay varios que juegan de local, digamos.
11: Claro.
10: Entonces va a ser... Y hasta me parece, quieras o no, Hugo, es un dato muy importante, que va a ser muy lindo

0: muchos equipos van a viajar. Por sí. más que vos me decís, bueno, mirá, la gente de la marca, de Pomona, tiene que viajar hasta Chimpá y la fecha. Sí, bueno, pero por ahí, acá sabés que tenés que movilizar todo el jueves a la noche, o el viernes a la mañana, y volver el domingo.
1: Claro.
0: No es que podés volver a dormir en tu casa, o como hace mucho, o hacer alguna cosa así. Entonces, bueno, eso va a ser un dato más importante.
1: Sí, ¿no? Sí. Bueno, Nico, para finalizar, ¿qué horario ponemos para el viernes comenzar?
0: Viernes 19 horas, arrancando a las 19 horas.
1: Sí.
0: Vamos a ver, yo creo que vamos a andar todo bien a esta hora también para, porque como se retrasó media hora, recién a las 6 empiezan a movilizarse a lo que es la rampa, entonces si la hacíamos un poquito antes, vamos a tener tantos pilotos para hacer notas y eso.
1: Sí.
0: Después el sábado a las 9:30
1: sí.
0: se arranca el primer prime y a las 9 de la mañana el domingo que se arranca el cuarto prime, el primero del domingo a las 9:30 de la mañana, así que tempranito para poder hacer
1: bárbaro.
0: El prime del fin de semana.
1: Bueno, Nico, estamos a la espera entonces el pasado mañana ya de la transmisión a las 19, señoras y señores, vivamos de cerca la rampa, la presentación, el día viernes, la fiesta del automovilismo regional, en este caso desde General Conesa, con Nico y todo el equipo de Escape Libre. Un abrazo a la distancia, Nico.
0: Abrazo grande, Hugo, abrazo grande ahí a Pablito, a todos los amigos de la radio, gracias como siempre por ponerle toda la buena onda como hace semana, y que tengan un lindo miércoles, que disfruten mucho, así que bueno, ya el viernes nos empezamos a estar en contacto y a ponerle carrera nuevamente, que hace rato que tenemos ganas de acelerar. Abrazo grande.
1: Chao, gracias. Nico Caders, el relator, conductor de Escape Libre, ya preparándose entonces para lo que va a ser la largada del día viernes desde la rampa, pero toda una previa a partir de la hora 19. Aquí estamos haciendo la mañana en compañía, en el Día Nacional del Vacunador y la Vacunadora, se celebra cada 26 de agosto.
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1: Bien, las 11 de la mañana, 51, recordamos el menú entonces en Las Morochas. 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
1: Bueno, muy bien, ahí está.

0: 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Hoy en el Día Nacional del Vacunador y la Vacunadora enviamos nuestro saludo a todos los que trabajan en cada uno de los sectores de vacunación. La ficha conmemora el nacimiento del doctor Alberto Sabin, un 26 de agosto de 1906, el reconocido virólogo e inmunólogo creador de la vacuna oral contra la poliomielitis, ¿sí? Fue establecido oficialmente mediante el artículo 28 de la Ley Nacional 27491, Control de Enfermedades Prevenibles por Vacunación. Así que se reconoce la labor diaria, el esfuerzo, la vocación y el compromiso de los equipos de salud que llevan adelante la inmunización y garantizan el acceso a la prevención en todo el país. Feliz día, vacunadores de todo el país. Bueno, y nosotros también recordamos algo más en esta fecha importante, por supuesto, en nuestro país, porque se celebra también el Día Internacional contra el Dengue, instituido por la Organización Mundial de la Salud para crear conciencia en la prevención de esa enfermedad. Transmitida por mosquitos, se calcula que un tercio de la población mundial está bajo riesgo directo de contraer dengue. También se celebra el Día Mundial del Actor, en recuerdo de San Ginés, actor y notario romano, según fuentes históricas, por negarse a transcribir un edicto del emperador. En Argentina se celebra también el segundo lunes de mayo, para que ustedes sepan y no se confundan, ¿sí? Todo cuanto vi, cuanto reí, cuanto sentí, cuanto perdí, cuanto gané, te lo regalo con mi piel. Bueno, y por supuesto que estamos actualizando, ¿sí? El pronóstico del tiempo aquí en la zona del Valle Medio. Para hoy se espera una jornada que puede llegar a los 19-20 grados, mayormente cubierto, pero ahora está el cielo bastante despejado, gracias a Dios, con sol, con algo de viento que va a estar secando los sectores que por allí se ha mojado con la lluvia. A la noche también sigue un tanto el viento. Mañana jueves, cielo despejado, máxima de 18 grados para mañana con sol. El viernes, mayormente cubierto con 17 grados de máxima. El día sábado, inestable, por momento sol, por momento algunas nubes, con 20 grados de máxima. El domingo, cielo cubierto. Sí, así estamos con este pronóstico actualizado en el día de hoy en la zona del Valle Medio.
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1: 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Doce diecisiete minutos, estamos para charlar con Jorge Hermosilla desde aquí, desde el gastronomía, del sector gastronomía del SAER aquí en la ciudad de La Marque. Jorge, buen día, ¿cómo estás?
4: Hola, ¿qué tal? Buen día a toda la audiencia, ¿cómo estás?
1: Bien, gracias por atendernos y bueno, un poco para charlar sobre lo que están preparando, están trabajando, y esto tiene que ver con el Día del Maestro, ¿no? Con un menú especial.
4: Sí, realmente es el 11 de septiembre.

0: lo que vamos a hacer es una tarde de té, conmemorando el día maestro, bueno, y haciendo una apertura de lo que es el bar, pero en este caso va a ser a partir de las 16:30 horas hasta las recordemos que hasta las 20 horas va a ser, tenemos un estimativo, pero hasta las 20 estaremos realizando el servicio de té completo en este caso, porque va a haber bandejas tanto salada, dulce, variedades de té.
1: Ajá.
0: Así que bueno, estamos con todo ese preparativo ya para poder realizar esta jornada de té.
1: Está bien. ¿Y están ya pensando en el costo del menú?
0: Sí, estamos ya, está publicado, tenemos varias publicaciones, está a 20.000 pesos por persona.
1: Ajá.
0: Importante que va a ser abundante, va a varias variedades de tortas, bueno, también con respecto a lo que es salado también, entonces es sumamente abundante. Creo que la gente que ya ha ido a la tarde puede decir que siempre se sobra, bueno, y se lo llevan, ¿eh? No hay problema por eso.
1: Está bien. Jorge, tienen que reservar lugar, ¿no?
0: Sí, esto es con una reserva previa. O sea, ya tenemos varias reservas, creo que ayer ya publicamos y ya tenemos varias reservas. Así que bueno, va a estar salón bien decorado, ornamentado, así que va a ser muy cálido el lugar, así que estamos preparando todo eso.
1: ¿Qué? Es día viernes 11, ¿no?
0: Claro, el día viernes.
1: Claro. Así
0: que con que si fue el día viernes el maestro no
1: está bien.
0: No hay clase, entonces decidimos hacerlo justamente el mismo día de maestro.
1: Está bien. Bueno, Jorge, ¿estás por viajar al Perú?
0: Estamos por viajar, ya estamos en los últimos días. Ya el domingo partimos.
1: Ajá.
0: Así que el último preparativo ya para poder participar es en Vía Íconos, que bueno, que se realiza en varias ciudades de Perú, así que estamos junto a una luna, así que estamos en los últimos detalles para poder ya emprender el viaje.
1: ¿Con quién vas?
0: ¿Y quién? No te escuché, perdón.
1: ¿Con quién viajás, digo?
0: Con Yanela Prases.
1: Ajá.
0: En una de tercer año, que bueno, que se hizo en realidad un sorteo entre todos los alumnos. En el tercer año, bueno, salió favorecida a ella, así que bueno, una chica de la localidad de Chorechuela, así que bueno, vamos conjunto con
1: ella,
0: bueno, con varios docentes de otras instituciones, y bueno, cocineros, periodistas, así que va una delegación aproximadamente de 20, 25 personas de acá de Argentina, así que bueno, tenemos la suerte de poder representar a la localidad de Marte, a todos los medios, y bueno, y en este caso también a Argentina, en este momento.
1: ¿Qué,
0: donde va a haber varios países?
1: ¿Qué significa para ustedes, Jorge, este viaje a Perú?
0: La verdad que para nosotros no es una experiencia sumamente importante, enriquecedora, donde vamos a traer, la verdad que hay mucha experiencia en el sentido culinario, bueno, y todas las culturas, porque vamos a participar en diferentes sectores, vamos a estar en la selva amazónica del Perú, vamos a estar participando en la escuela de gastronomía, vamos a estar participando en restaurantes, entonces vamos a tener diferentes puntos de la gastronomía del Perú y diferentes culturas, más que nada también. Así que la verdad que es sumamente enriquecedora para nosotros, y solamente nosotros estamos felices, a la expectativa, ansiosos de poder participar de este evento.
1: Qué bueno, qué bueno. Bueno, ¿cómo está proyectado este segundo semestre en la carrera? ¿Cómo anda?
0: Y la verdad que vamos muy bien organizado lo que es la carrera de gastronomía, tenemos otras actividades, pero bueno, algunas todavía no podemos cerrar, tenemos algunas fechas más de alguna apertura, una noche especial, que va a ser también una noche italiana, pero bueno, todavía no la tenemos cerrada la fecha, pero ya va a tener otra apertura, que posiblemente sea en octubre la fecha de esta.
1: Ajá.
0: La apertura de la noche del Bartito, y bueno, estamos tratando de coordinar y acomodar las fechas, porque también tenemos muchas actividades fuera de la institución.
1: Claro.
0: Donde debemos participar, convenio con otras escuelas, entonces tratamos de que sea un equilibrio constante, de tener todo diagramado para poder participar y lograr participar en todas las actividades que nos invitan.
1: Exactamente. Bueno, cuando se habla noche italiana, por supuesto, se habla de pizza, ¿no?
0: No, en este caso, como es italiana, la primera es napolitana, que es Nápoles, zona de Nápoles. En este caso vamos a hacer unas pastas gourmet.
1: Ah,
0: unas entraditas más, así que bueno, estamos todos ya tarde.
1: Ah,
0: bueno,
1: perfecto.
0: La idea es trabajar con unas pastas más elaboradas, diferentes, con diferentes salsas, no típicas, la típica salsa que uno conoce por ahí alguna, de alguna región de Italia, así que vamos a trabajar con todo eso.
1: Bueno, Jorge, por supuesto, descartamos y deseamos un buen viaje, a disfrutar, por supuesto, de todo lo que va a pasar allí en Perú. A la vuelta seguramente vamos a estar charlando, te vamos a llamar para que nos cuente toda la experiencia con la alumna y con todos aquellos que viajan, para contarle un poco a la audiencia de lo que va a suceder.
0: Bueno, muchísimas gracias, seguramente vamos a estar en contacto a la vuelta y bueno, comentar un poco la experiencia y todo lo que sucedió allá en Perú y bueno, y todo lo que nos trajimos, porque vamos a rejugar y experiencia allá. Así que bueno, muchísimas gracias por la nota.
1: Por favor, gracias. Es Jorge Hermosilla de la carrera Gastronomía del SAER aquí en la ciudad de La Marque, en el móvil de la radio 1223. 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
10: Buenas noches, bienvenidos a este programa. Es un honor presentarles a Morat y Camilo.
11: Ganas tengo de acercarme más.
1: Bueno, señoras y señores, estamos llegando al final del programa de hoy de La Mañana en Compañía.
12: Sí, 12:32, nos estamos yendo. Si Dios quiere, mañana estaremos reencontrándonos pasadita a las 8 de la mañana. Ahora con una temperatura de 18 grados 5, el viento con una intensidad cerca de los 17 kilómetros por hora. Sí, y la humedad de un 35%. Son los datos de nuestra estación a esta hora aquí en el centro de la ciudad de La Marque. Nos estaremos reencontrando, como decíamos, pasadita a las 8 de la mañana. Como siempre, muchas gracias y será hasta mañana.

0: Técnicamente, la mañana terminó hace media hora. Realmente, recién ahora. Así nos despedimos. Esto fue por hoy, La Mañana en Compañía. Hugo, te dice hasta mañana.
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2: ¿Qué tal? ¿Cómo les va, amigos productores? Aquí estamos en el programa, como todos los días, de lunes a viernes, en este horario, para acompañarlo hasta las 13, siempre con noticias que tienen que ver con la producción. La temperatura actual es de 19 grados a esta hora, cielo mayormente despejado en este momento, 32% la humedad relativa al ambiente, 988 hectopascales la presión barométrica. Para hoy se espera, según la autoridad de cuencas, una máxima, sí, ya estamos actualizando, una máxima de 20 grados en la zona del Valle Medio, con algo de viento que ya estamos observando que está presente, 17, 18 kilómetros por hora la intensidad del viento. Hacemos la pausa y ya venimos. 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

0: Bien, estamos junto al productor y tenemos en línea al titular del consorcio de riego Los Pioneros, Sandro Filippuzzi. Sandro, Hugo Rebol te saluda. Buen día, ¿cómo estás?
1: Buen día, Hugo, ¿cómo estás? Buen día a la audiencia.
0: Bueno, ya tengo entendido que de alguna manera comenzó ya a transitar el agua por la jurisdicción del consorcio Los Pioneros.
1: Sí, es así, ya habilitamos tres canales. Y a medida que van pidiendo los productores, por defensa de heladas, sí. Si bien este año viene bastante tranqui, y bueno, todavía no hemos tenido pedidos de gente que necesite para regar, ¿no?
0: ¿Qué canales están habilitados?
1: Habilitamos el 1, el 2, y ayer se había alargado un chorro en el 4 para terminar de habilitarlo hoy.
0: Ajá. ¿Cuáles son, para que nos ubique geográficamente, si nos puede describir cada uno de ellos?
1: Tenemos del 1 al 4, Los Pioneros, sí. Tienen el canal 1 al canal 4.
0: Sí.
1: Pero además de eso tiene Consorcio Norte y Consorcio Sur, que son dos canales más.
0: Ajá.
1: Que uno vendría a ser, cuando vos vas para Rincón de Cruz,
0: sí.
1: A mano derecha te queda el Consorcio Sur, ajá. A mano izquierda es el Canal 2.
0: Ah, perfecto.
1: Va uno a cada lado de lo que sería la ruta que va
0: a Rincón de Cruz.
1: A Baquiani, el destacamento.
0: Claro, claro.
1: Y después, cuando vos arranca el, ¿cómo te puedo decir? Más cerca de donde entra el canal principal a la isla.
0: Ajá.
1: Ahí, ¿cómo te puedo decir? Hacia el norte tenés el consorcio, el consorcio norte justamente,
0: sí,
1: que es el primer canal. Y bueno, después arranca el 1 termina casi en la Rinconada, después tenés el 3 que viene, pasa por lo que es el balneario conocido como el Calzoncillo, ahí en Beltrán.
0: Ah, ajá.
1: Y termina acá en el Club de Pesca en Chuelechuel.
0: Ajá.
1: El 4 arranca en los galpones de Dipieri, en la Chacra Experimental.
0: Ah.
1: Y termina en Puente Molina. Hace toda la zona de Paso Piedras y Puente Molina.
0: Y Sandro, para preguntar esto y conocer más, ¿no? ¿A qué canal pertenece, por ejemplo, el cementado, el conocido cementado ahí?
1: El cementado es Canal 4.
0: Ah, Canal 4. Ajá, perfecto.
1: Sí, Canal 4.
0: Está bien. Sí, ya se veía el agua transitar por ahí hoy. De a poco se va llenando todo eso, ¿no?
1: Claro, sí. Ese canal se limpió todo el fondo este año en colaboración con el municipio de Luis Beltrán.
0: Ajá.
1: Que puso personal justamente para eso. Uh-huh. Porque había mucha piedra que había ido cayendo de las orillas. Y así que bueno, este año quedó limpio.
0: ¿Cómo está el productor con respecto al pedido de riego o bien de apertura con relación a la limpieza? ¿Cómo está todo? ¿Está todo bien?
1: Y está la mayoría haciendo limpieza de último momento.
0: Claro.
1: Una temporada muy húmeda, mucho problema con el barro. Dificultó bastante lo que es limpieza manual de canales que tiene alamedas, así que bueno, no fue fácil ponerse al día, ¿no?
0: Claro.
1: Y de hecho toda la preparación de suelo para muchos productores cebolleros que usan el agua temprano fue complicado también, porque hay muchos que calculo que ni han sembrado por el tema de que no, la tierra estaba demasiado húmeda para trabajarla.
0: Claro. Pero bueno, bien decías vos, está el tiempo todavía para solicitar, y a medida de eso ustedes van habilitando, ¿no?
1: Exacto, a medida que ya estamos en fecha, o sea que
0: sí.
1: Por eso que por ahí se toma, a medida que tenés pedidos vamos habilitando, pero de todas maneras ya la semana que viene se terminan de habilitar todo, porque en realidad ya estás en la época de habilitarlo, ¿viste?
0: Sí.
1: Y desde el consorcio, bueno, todo lo que es mantenimiento ya estaba hecho, así que ahora queda prolijar un poco todo lo que es banquina, toda la tierra que se sacó de adentro de los canales cuando se limpian en la temporada de invierno.
0: Claro.
1: Así que, bueno, venimos bastante ordenados este año.
0: Bueno, ¿alguna recomendación más para los productores?
1: No, que la mayor prolijidad en lo que es limpieza por una cuestión de que te favorece mucho en lo que es la temporada, el resto de la temporada.
0: Claro, está bien. Bueno, Sandro, gracias por atendernos, que sigas
1: bueno,
0: bien.
1: Listo, Hugo.
0: Hasta luego.
1: Abrazo. Chau.
0: Sandro Filippuzzi, del Consorcio Río Los Pioneros, contándonos un poco ya todo lo que se ha habilitado en su jurisdicción. Ya hoy veíamos algunas imágenes de los respectivos canales, el agua ya circulando por allí, y de a poco se va a ir llenando cada uno de los canales. Seguimos, hacemos la pausa.
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Bien, estamos llegando al final de este espacio de Junto al Productor, como lo hacemos habitualmente de lunes a viernes. Ya entramos en la parte final, esperando las noticias de la hora 13 y seguir con la programación habitual de la radio. Para mañana, una máxima de 18-19 grados con cielo despejado en la zona del Valle Medio. Muchas gracias y nos reencontramos mañana.

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1: Hora 13, la temperatura en Buenos Aires 13 grados 7 décimas, humedad 72%. El oficialismo consiguió quórum y diputados se prepara para debatir la reforma del Banco Central y otros proyectos. Más información con Martín Buratti.
2: Móvil. Con 131 diputados, el oficialismo consiguió quórum para una sesión clave que busca aprobar proyectos del Poder Ejecutivo. Además de la reforma del Banco Central, se votará el proyecto de Inocencia Fiscal 2 y el Tratado de Cooperación de Patentes. En los primeros minutos de sesión, la oposición, a través del diputado Pablo Juliano de Provincias Unidas, pidió un apartamiento del reglamento para el tema endeudados, y con 133 votos, la moción fue rechazada. Pero es un número que puede significar a futuro una sesión propia con quórum. Desde el Congreso, Martín Buratti, Radio Rivadavia.
1: La justicia dejó firme a los jueces del Tribunal Oral 2 que juzgará el segundo tramo de la causa Vialidad. La Cámara Federal de Casación Penal rechazó el pedido de uno de los imputados en el caso por el que fue condenada la expresidente Cristina Kirchner por el control de las obras otorgadas a Lázaro Báez. Las sanciones de Estados Unidos para aislar la economía de Irán excluyen entidades clave. El Departamento del Tesoro castiga a la flota fantasma iraní y a empresas, pero deja afuera a los bancos de China, uno de los grandes apoyos financieros de Teherán. El presidente de Barcelona de España, Joan Laporta, confirmó que siguen interesados en Julián Álvarez. Si bien el mandatario afirmó que desde el club madrileño le manifestaron que no lo venderán, se enteró que negocian con otros clubes.
3: Esta oferta la ratifico por teléfono en una llamada personal a Miguel Ángel Gil, al señor Miguel Ángel Gil, para confirmarle que queremos al jugador. Él me dice que no venden porque no tienen alternativa. ¿Qué ocurre? Que luego nos han llegado informaciones de que el Atlético de Madrid está en negociaciones con otros clubes o hablando con otros clubes para ver la posibilidad de vender a Julián. Sí, que mantenemos la oferta y que nos gustaría que nos lo vendieran a nosotros, no a otro club.
1: Cielo parcialmente nublado, temperatura en Buenos Aires 13 grados 7 décimas, humedad 72%.
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Hola, hola, hola, hola. Llegamos a esta jornada de Pa' Arriba con todo lo mejor de la movida tropical en este día miércoles. Hoy acá estamos para pasarla muy bien durante varias horas. Acá estamos, ¿todo bien? ¿Tranqui? Bien, perfecto. Tenemos un programón el día de hoy, ¿eh? Miércoles con todo. Subí el volumen. Esto es Pa' Arriba en el ombligo de la semana.

bailando por acá en esta jornada de miércoles, promediando la semana. Ustedes nos cuentan cómo vienen por ahí, en qué andan en este miércoles. Se meten a través del WhatsApp de la radio y en las redes sociales. Comanche y...

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Esa, y estamos bailando con nuevos sonidos en Parriba en este mes de agosto. Lo nuevo de Grupo Firme. Si te gusta, le das tu voto. Grupo Firme, Pipe Bueno y Entre Botellas. ¿Te gusta la canción? Bueno, suena lindo, suena bien por acá. Excelente canción en tu radio y en Parriba. ¿Cómo estamos con la música mexicana, producción? Quédate porque en un ratito hay más sonidos. Esto es Parriba.

Bailando por acá con Ulises, bueno, canción elegida. Ahí va. Ulises, no me engañaste. No, no me enseñaste a olvidar por acá. No me engañaste, no. No me enseñaste a olvidar. Amar Azul, loco, perdido.

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bailando por acá con la canción elegida. Sí, sonido que le pertenece a la cumbiamba y sonidera. Bye bye. Hacemos dos por uno de la cumbiamba, que la rompen toda antes. Dice que te vas y...

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Buena música por acá en esta jornada de Generación 21. Saludos para Nahuel, para Martín, para Diego, que nos escucha. Está por acá Erika. Tenemos a quién más. A Martiniano, mirá, muy bien. ¿Quién más? Está Lucho, Luis, que nos escucha. Buenísimo. Mucha gente sumándose.

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0: y se va de un poco de ruido sin tomar nada, ¿eh? ¡Vamos! ¡Arriba, arriba!
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para arriba por acá en día miércoles. Y el último bloque ya, ¿no? Bueno, saludos para Sofía, para Brenda. Está por acá también escuchando la radio, en este caso Fernando, que le mandamos un abrazo. Tenemos a Liliana, que nos escucha también. Y saludos para Oscar. Ahora llega la cumbiamba sonidera con ¿Cómo te hago entender?

Recuerdo, y acá la Tole Tole, Uriel Lozano y Traición. Nos encontramos, obviamente, mañana jueves con más de tu música. Nos vamos a ir con la Reviral, Cumbia y Me Niego, y Escápate Conmigo.

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1: 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Títulos ahora. Hora 15, 4 minutos en todo el país. La temperatura en Buenos Aires, 15 grados, 2 décimas, humedad 70%. Congreso. El oficialismo frenó el tratamiento de los proyectos sobre endeudamiento familiar. Desde el Parlamento amplía Silvina Brandimarte.
2: La oposición lo intentó, pero no tuvo el número necesario para que se pueda tratar en esta sesión que sigue en la Cámara de Diputados el tema de el endeudamiento de empresas y también personas. No hubo voto para lograr la mayoría especial. En cambio, sí, La Libertad Avanza inició el debate para modificar la Carta Orgánica del Banco Central. El diputado Santiago Pauli, miembro informante, justificó por qué hay que lograr ese cambio.
3: Que el Banco Central fue utilizado durante mucho tiempo como una herramienta de saqueo de la política para el financiamiento de la política, nos referimos a que cada vez que al Estado no le alcanzaban los recursos, se metía mano al Banco Central. Cada vez que había déficit por una mala gestión, se metía mano al Banco Central. Cada vez que había que financiar al Tesoro, por diversos motivos, se metía mano al Banco Central. La consecuencia de esto ha sido y es la inflación.
2: Congreso, Silvina Brandimarte, La Red Informativa.
1: En tanto, afuera del Parlamento hay un importante operativo de seguridad por la marcha de los jubilados. Tomamos contacto con Pablo Navarro.
4: En las afueras del Congreso de la Nación hay un importante vallado metálico que cruza todo el Parlamento, incluyendo la avenida Rivadavia y la calle Hipólito Yrigoyen. Sin embargo, el tránsito sigue circulando, pues los que vienen por Rivadavia pueden dar la vuelta por la circunvalación de Solís para salir de la zona del Congreso. Entre Ríos y su continuación, Callao, están habilitadas al tránsito y un grupo de unos 150 a 200 jubilados, acompañados por distintas organizaciones sociales y gente que se acercó en forma independiente, están manifestándose entre semáforo y semáforo sobre Sáenz Peña a la altura de Rivadavia. Pablo Navarro, La Red Informativa.

0: tribunales.
1: Por el caso del vacunatorio VIP, la justicia citó a declarar a Eduardo y Chiche Dualde. La jueza federal María Eugenia Capuchetti citó también al ex canciller Jorge Tayana y el ex procurador del Tesoro Carlos Zanini. Las convocatorias alcanzan a más de 30 personas que recibieron dosis durante las primeras etapas de la campaña contra el COVID-19.
0: Nacionales.
1: Organizaciones sociales y piqueteras marchan hacia el Ministerio de Capital Humano. Reclaman la continuidad del programa Volver al Trabajo y la restitución de alimentos para comedores populares. La movilización está generando cortes y demoras en el centro porteño, especialmente en Carlos Pellegrini desde Constitución hasta la avenida Santa Fe.
0: Internacionales.
1: La inundación devastadora en Nepal suma 95 muertos y más de 500 turistas desaparecidos. La frontera entre Nepal y el Tíbet sufrió fuerte torrente de agua, barro y escombros que arrasó con aldeas y zonas turísticas. Las autoridades mantienen el estado de alerta mientras continúan las tareas de búsqueda y rescate.
0: Copa Sudamericana.
1: River recibe Independiente de Santa Fe, obligado a ganar para avanzar en el certamen. Amplía Walter Zafarian.
2: Con la obligación de ganar para avanzar a los cuartos de final de la Copa Sudamericana, River recibe 21-30 a Independiente Santa Fe en el Estadio Monumental. En el partido de ida en Bogotá empataron 0-0. El árbitro del encuentro será el uruguayo Esteban Ostojich y Leodán González estará en el VAR. Boca San Pablo, Atlético Mineiro Santos, Montevideo City Torque Cienciano, los otros partidos de cuartos de final. Vasco da Gama espera por River o Independiente Santa Fe. Walter Zafarian para la red informativa.
1: Hora 15:08 en todo el país. La temperatura en Buenos Aires 15 grados 2 décimas, humedad 70%, cielo mayormente nublado.
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0: Hola, hola, hola, ¿cómo están? Bienvenidos a esta mitad de semana en una que sepamos todos. Tenemos mucho rock nacional para ustedes, así que a prepararse que se viene con todo este programa del día de hoy. Por ejemplo, ya arrancábamos escuchando un temazo de los Enanitos Verdes, este Luz de Día, gran canción para comenzar este miércoles 26 de agosto. Se nos termina este octavo mes del año. Cualquier momento se viene la primavera, qué lindo, chicos, se viene el calorcito nuevamente, nosotros esperándolo con ansias. Vamos a arrancar este programa, pero primero que nada, por supuesto, nos presentamos. Mi nombre es Claudio Núñez, estoy a cargo de la conducción de este Una que sepamos todos. Me acompaña Sol Acuña en la musicalización, Juan Piolmos en la operación técnica. La realización de este programa está a cargo, por supuesto, de Long Contenidos, como siempre, para acercarnos a todos ustedes y que disfrutemos de mucho rock nacional. Tenemos tanto preparado que no sé si va a entrar todo el programa, pero te cuento algo de lo que hay para escuchar hoy. Por ejemplo, Los Rodríguez, Los Pericos, un De la A a la Z con una gran banda de nuestro rock nacional. Vamos a tener también mensaje de nuestros oyentes, vamos a escuchar a Los Rancheros, Vilma Palma Vampiros, mucho rock nacional de todas las épocas para que la pasemos muy pero muy bien. Así que, ¿qué les parece si ponemos primera y arrancamos?
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Muy bien, aquí estamos escuchando buena música. Vamos con un clásico de Los Pericos. Nos vamos al disco Pampas Reggae. ¿Se acuerdan qué discazo Pampas Reggae? Ahí estaba este temón. Los Pericos nos traen Runaway.

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1: Aquí estamos con nuestro de la A a la Z. Haremos una nueva página de nuestro abecedario. Hoy nos detenemos en la letra E. ¿Quién llega acá? Estelares, una formación nacida en La Plata que construyó una identidad muy particular dentro del rock argentino. Con Manu Moretti al frente, fueron desarrollando un repertorio donde las guitarras conviven con melodías muy cuidadas, ¿eh? Y letras que suelen moverse entre el amor, los recuerdos y esas pequeñas historias de la vida cotidiana. Para comenzar, elegimos una canción que nos lleva directamente al universo bien de Estelares. Hay personas que llegan y parecen cambiar el aire alrededor. A veces alcanza una presencia, una mirada, o simplemente saber que alguien está ahí para modificar completamente un momento. Por ahí comienza nuestra primera parada, de la A a la Z. Estelares, Aires.

Al paso, Aire, una canción que muestra muy bien la capacidad de Estelares para transformar sentimientos bastante sencillos en imágenes y melodías que permanecen. Seguimos recorriendo a Estelares y ahora cambiamos el paisaje, porque todos tuvimos alguna vez uno de esos días en los que, sin que ocurra nada necesariamente extraordinario, sentimos que las cosas están exactamente donde tienen que estar. Así que de esto habla la próxima canción, Estelares, un día perfecto.

0: 17:09, 19:09 la actual temperatura aquí en el centro de la ciudad de La Marque. Vamos a compartir los números de la quiniela en la tarde de Visión FM y para comenzar lo hacemos con la matutina de Neuquén, a la cabeza el 217. 0217 le siguen hasta el décimo. 813. 113. 888. 44. 802. 76. 995. 157 y en el décimo lugar el 282. Matutina Neuquén a la cabeza, 217-0217. Pasamos a la matutina de Buenos Aires, a la cabeza el 1420. 1420 le siguen hasta el décimo. 754. 77. 424. 361. 943. 505, 361, 117 y en el décimo lugar el 765. Matutina Buenos Aires a la cabeza, 1420-1420. Pasamos a la matutina de la provincia de Río Negro, a la cabeza el 7828. 7828 le siguen hasta el décimo. 442, 644, 615, 158, 629, 137, 149, 46 y en el décimo lugar el 901. Matutina de la provincia de Río Negro a la cabeza 7828, 7828. Y por último, la matutina de la ciudad, a la cabeza el 7203. 7203 le siguen hasta el décimo. 784, 262, 480, 931, 752, 188, 472, 401 y en el décimo lugar el 90. Matutina de la ciudad a la cabeza, 7203-7203. Diecisiete horas once minutos, 19:09 la actual temperatura. El pronóstico del tiempo dice para las próximas horas, esta noche, despejado y ventoso, 4 grados la temperatura mínima, el viento del oeste a 42 kilómetros, con ráfagas de 72 kilómetros por hora. Mañana jueves, cielo despejado en la zona del Valle Medio, 18 grados la máxima, el viento del oeste a 32 kilómetros por hora. Ya llega a la tarde de la 100.5 Frecuencia Latina hasta la hora 19, luego toda la música de Radio Disney en la tarde de la 100.5. Desde las 20:30 horas estaremos tomando contacto con todo el fútbol de Copa Sudamericana. Esta noche River enfrenta y recibe a Independiente Santa Fe y vos lo vas a vivir en el aire de la 100.5.
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0: Hola, hola, hola, hola, ¿cómo están? Bienvenidos a Frecuencia Latina. En cambio, no, Laura Pausini, para comenzar este miércoles, mitad de semana, 26 de agosto de 2026, 26 del 8 del 26. Jugalo en la quiniela, si te va. ¿Cómo están? Bienvenidos a Frecuencia Latina. Qué lindo saber que esto recién empieza y que tenemos por delante 2 horas para compartir canciones solo en nuestro idioma, ¿eh? Está todo el equipo listo y preparado. Hoy, el señor Juan Piol. Sol Acuña está en la musicalización. El señor Juan Piolmos está en la puesta al aire, pone la música, sube el micrófono, lo baja. No, es que recién estábamos hablando de que está muy el vicio, pero no, nadie dice eso, para nada, no. Vamos a cuidar su fuente de trabajo, no está para nada el vicio. Hace muchas cosas del otro lado del vidrio. ¿En qué estaba? Mi nombre es Cecilia Weber, estoy muy feliz de estar con ustedes. ¿Qué más tenemos hoy? A ver, veamos qué tenemos. Qué buena música, Media lenta para comenzar, pero me encantó. Temazo, ¿tenés ganas de cantar? Quédate. Hoy tenemos In Concert, por supuesto, una canción en vivo que la vamos a disfrutar mucho. Canción dedicada. ¿Qué más? Noticias para contarles. Les voy a contar algo sobre Brasil, que no es tan negativo. Viste que por ahí uno piensa que Brasil es todo negativo. No. Serán competidores, pero vamos a contarles algo positivo. Los mensajes de ustedes, por supuesto, y los cumpleañeros de esta mitad de semana, todo eso. Pero primero nos vamos a presentar y después vamos a empezar cantando, porque son canciones que conocemos, que le sabemos la letra y todo, y la vamos a pasar muy bien. Esto es Frecuencia Latina del día miércoles. Bienvenidos.
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1: Qué bloque tan lindo y especial, ¿eh? Hay canciones que con los años dejan de pertenecer solamente al artista y empiezan a formar parte de la historia de quienes las escucharon. Tratar de estar mejor es una de ellas, una canción que acompañó una etapa fundamental de la carrera de Diego Torres y que conserva ese mensaje optimista que terminó convirtiéndose en una característica de buena parte de su repertorio. Pero esta vez dejamos la grabación de estudio a un lado. Nos vamos al escenario donde aparecen los músicos, el público y esa energía que solamente puede generar una canción conocida por todos cuando comienza a sonar en vivo. Subimos el volumen. Suena Diego Torres, Tratar de Estar Mejor, en vivo en el MTV Unplugged.

0: pasó Diego Torres en vivo con Tratar de Estar Mejor, una de esas canciones que pueden cambiar de escenario, de arreglo y hasta de generación, pero siguen conservando intacto aquello que hicieron sentir la primera vez. Cerramos este In Concert y seguimos con más música en Frecuencia Latina.
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0: canción dedicada. Tengo un mensaje extenso y hermoso. Ceci, quiero dedicarle esta canción a Martín. Nos conocimos por casualidad esperando para entrar a un recital y empezamos a hablar porque los dos habíamos llegado solos. Intercambiamos teléfonos pensando que probablemente nos volveríamos a ver y pasó exactamente lo contrario. Dentro de poco cumplimos 9 años juntos y todavía nos reímos cuando recordamos aquel encuentro. Todo cambió, siempre nos hace pensar en cómo una casualidad puede terminar modificando completamente una vida, me dice Marina. Te mando un beso, Marina, para vos y para Martín. Llega Camila, todo cambió.
1: Todo

Así pasaba Camila, Todo Cambió, canción que Marina le quería dedicar a Martín. Ya hace 9 años que están juntos y disfrutándose. Ahora es el turno de Franco De Vita, Te Amo.